Radio El Rocío, en los 1370 kHz en amplitud modulada, le informa la hora. 19 horas, 15 minutos.

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1: Radio El Rocío, en los 1370 kHz, en amplitud modulada, le informa la hora. 19 horas, 31 minutos.

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1: Radio El Rocío en los 1370 kHz en amplitud modulada le informa la hora. 19 horas, 48 minutos.

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1: Radio El Rocío, en los 1370 kHz, en amplitud modulada, le informa la hora. 20 horas, 3 minutos.

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1: Radio El Rocío, en los 1370 kHz, en amplitud modulada, le informa la hora. 20 horas, 16 minutos.

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1: Radio El Rocío en los 1370 kHz en amplitud modulada le informa la hora. 20 horas, 32 minutos.

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3: Radio El Rocío, en los 1370 kHz en amplitud modulada, le informa la hora. 20 horas, 46 minutos.
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1: Radio El Rocío, en los 1370 kHz, en amplitud modulada, le informa la hora. 21 horas, 1 minuto.

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1: Radio El Rocío en los 1370 kHz en amplitud modulada le informa la hora. 21 horas, 16 minutos.

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3: Radio El Rocío, en los 1370 kHz en amplitud modulada, le informa la hora. 21 horas, 33 minutos.

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1: Radio El Rocío en los 1370 kHz en amplitud modulada le informa la hora. 21 horas, 48 minutos.

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2: Radio El Rocío en los 1370 kHz en amplitud modulada le informa la hora. 22 horas, 0 minutos.

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1: Radio El Rocío, en los 1370 kHz en amplitud modulada, le informa la hora. 22 horas, 15 minutos.
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0: Radio El Rocío en los 1370 kHz en amplitud modulada le informa la hora. 22 horas, 34 minutos.
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1: Radio El Rocío, en los 1370 kHz, en amplitud modulada, le informa la hora.
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Ok, esto fue Records Studio, César de Producer, Paul en los coros, Jam Beat, yeah, Agucho, viene.

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1: Radio El Rocío, en los 1370 kHz, en amplitud modulada, le informa la hora. 23 horas, 0 minutos.
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0: Aunque muy dedo, ¿verdad, desgraciado?
1: ¡Ya no me pegues!
0: ¿Por qué soltaste la sopa?
1: Me obligaron, yo no quería irme.
0: ¡Cállate, hocico! ¿Cómo te llamas? ¿Cómo te llamas?
1: Le voy a decir la mera neta, me llamo el Chango.
0: Pues

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1: Radio El Rocío, en los 1370 kHz, en amplitud modulada, le informa la hora. 23 horas, 15 minutos.

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1: Radio El Rocío, en los 1370 kHz en amplitud modulada, le informa la hora. 23 horas, 32 minutos.
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0: Radio El Rocío, en los 1370 kHz en amplitud modulada, le informa la hora. 23 horas, 48 minutos.
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1: Radio El Rocío, en los 1370 kHz en amplitud modulada, le informa la hora. 0:00
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a veces en las noches, en mi pequeño rincón de esta gran ciudad, aquí donde la soledad te cala hasta los huesos, siento tu presencia. Te imagino conmigo, entregándome tu amor y tu ternura. Puedo sentir tu piel, oler tu perfume, y tan solo de pensarlo, hasta puedo escuchar tu voz, estimulándome, alentándome a seguir adelante, diciéndome que todo esto vale la pena. Y lo más importante, que nuestro amor sigue intacto, fuerte y sólido, a pesar del tiempo y la distancia, por encima de todo lo que nos separa.

0: 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Radio El Rocío, en los 1370 kHz, en amplitud modulada, le informa la hora. 0 horas, 16 minutos.
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0: Radio El Rocío, en los 1370 kHz en amplitud modulada, le informa la hora. 0 horas, 33 minutos.
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2: Radio El Rocío en los 1370 kHz en amplitud modulada le informa la hora. 0 horas, 45 minutos.

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1: Radio El Rocío, en los 1370 kHz, en amplitud modulada, le informa la hora. 1 hora, 2 minutos.

0: 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Radio El Rocío, en los 1370 kHz en amplitud modulada, le informa la hora. 1:18.
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3: Radio El Rocío, en los 1370 kHz en amplitud modulada, le informa la hora. 1:32.
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0: Radio El Rocío, en los 1370 kHz en amplitud modulada, le informa la hora. 1 hora, 45 minutos.
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1: Radio El Rocío, en los 1370 kHz, en amplitud modulada, le informa la hora. 2 horas, 2 minutos.

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1: Radio El Rocío, en los 1370 kHz en amplitud modulada, le informa la hora. 2:18.

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1: Radio El Rocío en los 1370 kHz en amplitud modulada le informa la hora. 2:32.
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1: Radio El Rocío, en los 1370 kHz, en amplitud modulada, le informa la hora. 2 horas, 48 minutos.
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1: Radio El Rocío, en los 1370 kHz, en amplitud modulada, le informa la hora. 3:06.
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1: Radio El Rocío, en los 1370 kHz, en amplitud modulada, le informa la hora. 3 horas, 18 minutos.
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1: Radio El Rocío en los 1370 kHz en amplitud modulada le informa la hora. 3:33.
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0: Radio El Rocío en los 1370 kHz en amplitud modulada le informa la hora. 3:47.

Radio El Rocío, en los 1370 kHz en amplitud modulada, le informa la hora. 4 horas, 5 minutos.

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Radio El Rocío, en los 1370 kHz, en amplitud modulada, le informa la hora. 4:18.

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1: Radio El Rocío, en los 1370 kHz, en amplitud modulada, le informa la hora. 4:33.

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1: Radio El Rocío, en los 1370 kHz en amplitud modulada, le informa la hora. 4 horas, 48 minutos.
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1: Radio El Rocío, en los 1370 kHz, en amplitud modulada, le informa la hora. 5 horas, 3 minutos.

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1: Radio El Rocío, en los 1370 kHz, en amplitud modulada, le informa la hora. 5 horas, 16 minutos.

Radio El Rocío, en los 1370 kHz en amplitud modulada, le informa la hora. 5 horas, 32 minutos.

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1: Radio El Rocío, en los 1370 kHz, en amplitud modulada, le informa la hora. 5 horas, 47 minutos.

0: Radio El Rocío, en los 1370 kHz en amplitud modulada, le informa la hora. 6 horas, 2 minutos.
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2: ¡Calla, cholo mentiroso!
1: ¡Ah, y me pegas en la cara! Entonces, trapitos al sol.

0: 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Radio El Rocío en los 1370 kHz, en amplitud modulada, le informa la hora. 6 horas, 17 minutos.
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0: Horacio, un día despertamos sonrientes sin saber que sería el último día en verte. Hoy, cuando ya no estás, nos queda el consuelo de lo maravilloso que fuiste. Semilla, unión, ejemplo y amor sobre todo. Compartisteis tu felicidad, ahora estás junto a Dios en la eternidad. Agradecimiento e invitación a misa de honras. Al recordar con profundo dolor el primer mes del sensible fallecimiento de quien en vida fue el Señor, segundo reino Castro Tenecela, que de Dios goce. Sus padres, Raimundo Castro fallecido y Tránsito Tenecela fallecida. Sus padres políticos, José Jerez Tenecora fallecido y Emperatriz Landi fallecido. Su esposa, Mariana Jerez Landi. Sus hijos, María Jesús, Gertrudis, Gonzalo, Sonia, Narcisa, Patricio y Freddy Castro Jerez. Sus hijos políticos, José María Palaguachi fallecido, Rosa Calle y Luz Palaguachi fallecida. Sus nietos, Palaguachi Castro, Guerrero Castro, Castro Calle, Perguachi Castro, Castro Palaguachi y Calle Altamirano. Sus nietos políticos, Iván Belitanga, Julio Maza, Adrián Calle y Ángel Cajamarca. Sus bisnietos, Belitanga Palaguachi, Maza Palaguachi, Calle Castro, Cajamarca Perguachi y Guatumillo Calle. Sus hermanas, Margarita, Andrea y Manuela Castro Tenecela. Sus hermanos políticos, tíos, sobrinos y demás familiares expresan el más sincero y ferviente agradecimiento a quienes nos acompañaron y nos brindaron sus muestras de cariño, aprecio y solidaridad con todos nosotros. Agradecemos al Reverendo Padre Néstor Escamis, Reverendo Padre Walter Arizaga, Reverendo Padre César Morejón, Doctor Marcelo Llanza y esposa, a los familiares y amigos de los barrios, el Centro, la Loma, el Progreso, la Dolorosa, Tres Esquinas, San Juan y Jerusalén Bajo de la Parroquia Jerusalén. A las comunidades La Carmela, Hondo Turo, Chica Despensa, Cebada Loma, Cachi, Playa de Fátima, Verde Loma, San Pedro, San Roque, Cisaloma, Salto Alto, Salto Bajo, Durán Burgay, Burgos, a las parroquias de Nazob, Sajeo y Huapán, y de los cantones Biblián, Azogues y Cuenca, a las siguientes instituciones, al GAT Parroquial de Jerusalén, al personal del Centro de Salud de Jerusalén, Centro Agrícola Cantonal de Biblián, Asociación de Lactos y Cárnicos Biblián. Junta Administradora de Agua Potable de Jerusalén, docentes de la Facultad de Ciencias Agropecuarias de la Universidad de Cuenca, Escuela Simón Rodríguez, Dirección Distrital 03-01, Zona Oriental, Nexo Digital del Cañar, Congregación Señor de Jerusalén, a las siguientes personas y familias: Rolando Palaguachi, familia Paguay Palaguachi, Sandra Palaguachi, Miguel Sigüencia, su esposa e hijos, Carmen Chagnay e hijos, familia Malu Padilla, Luis Miguel Amendaño, Priscila Vintimilla, Blanca Palaguachi, José Sanango, Filomena Chimbay y familia, Salomé Chimbay y familia, Ramón Yubicote y familia. Familia Malo Malo, Carmen Malo y hermanos, Homero Chagnay y familia, Miguel Chagnay y familia, Teresa Chagnay y familia, Inés Chagnay y familia, Sofía Chagnay y familia, Jessica Arrivalo y familia, Delia Guamán, José Guamán y familia, Juana Yubicota, Simona Yubicota, Carlos Pilco y familia, Albino Calle León, Rosa Jerez Landi, Cayetano Jerez Landi. En los Estados Unidos agradecemos a las siguientes familias y personas: Yubicota Pilco, Paguay Castro, Palaguachi Chimbay, Palaguachi Lazo, Jerez Dután, Dután Castro, García Tendecela, Castro Paguay, Castro Jerez, Chagnay Jerez, Jerez Aguaiza, Pilco Castro, Palaguachi Landi, Michala Paguay, Inga Guamán, Humala Martínez, García Tendecela, Castro Paguay, Castro Jerez, Chagnay Jerez, Jerez Aguaiza, Pilco Castro, Palaguachi Landi, Michala Paguay, Inga Minga Wamang, Umala Martinez, Parawachi Landi, Kishpilema Yuikota, Minchana Yuikota, Yuikota Landi, Yuikota Parawachi, Tenelema Yuikota, Yuikota Pawai, Minchana Yuikota, María Beletanga, Hilda Calle Familia, Marta Jerez, Alfredo Zuna, Simona Paguay, Diácono Juan Chagnay, Dolores Palahuachi Castro y Familia, Emilio Palahuachi y Familia, Moisés Malo y Familia, Armando Ochoa, Esposa e Hijos, Dolores Palahuachi Castro y Familia, Alfonso Palahuachi y Familia, Juan Lema Palahuachi y Familia, Juan María Palahuachi y Familia, y a todos quienes mediante llamadas telefónicas, mensajes de texto por las redes sociales y otros medios, nos hicieron llegar sus notas de pesar y solidaridad en estos duros y difíciles momentos. Dios los bendiga a todos ustedes por tanta bondad. Al tiempo que les extendemos la cordial invitación a participar en la misa de honras que por su eterno descanso se celebrará el día domingo 11 de octubre del presente año en la iglesia de la parroquia Jerusalén a las 11 horas. Nota, se pide disculpas si por algún error involuntario en el presente agradecimiento no se nombra alguna familia, persona o institución. Jerusalén, octubre de 2026.
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1: Radio El Rocío, en los 1370 kHz en amplitud modulada, le informa la hora. 6:32.

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1: Radio El Rocío, en los 1370 kHz en amplitud modulada, le informa la hora. 6 horas, 45 minutos.
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1: Radio El Rocío, en los 1370 kHz, en amplitud modulada, le informa la hora. 7 horas, 1 minuto.
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1: Radio El Rocío, en los 1370 kHz en amplitud modulada, le informa la hora. 7:17.

0: Oración. Un día despertamos sonrientes sin saber que sería el último día en verte. Hoy, cuando ya no estás, nos queda el consuelo de lo maravilloso que fuiste. Semilla, unión, ejemplo y amor sobre todo. Compartisteis tu felicidad, ahora estás junto a Dios en la eternidad. Agradecimiento e invitación a misa de honras. Al recordar con profundo dolor el primer mes del sensible fallecimiento de quien en vida fue el Señor, segundo reino Castro Tenecela, que de Dios goce. Sus padres, Raimundo Castro fallecido y Tránsito Tenecela fallecida. Sus padres políticos, José Jerez Tenecora fallecido y Emperatriz Landi fallecido. Su esposa, Mariana Jerez Landi. Sus hijos, María Jesús, Gertrudis, Gonzalo, Sonia, Narcisa, Patricio y Freddy Castro Jerez. Sus hijos políticos, José María Palaguachi fallecido, Rosa Calle y Luz Palaguachi fallecida. Sus nietos, Palaguachi Castro, Guerrero Castro, Castro Calle, Perguachi Castro, Castro Palaguachi y Calle Altamirano. Sus nietos políticos, Iván Belitanga, Julio Maza, Adrián Calle y Ángel Cajamarca. Sus bisnietos, Belitanga Palaguachi, Maza Palaguachi, Calle Castro, Cajamarca Perguachi y Guatumilio Calle. Sus hermanas, Margarita, Andrea y Manuela Castro Tenecela. Sus hermanos políticos, tíos, sobrinos y demás familiares expresan el más sincero y ferviente agradecimiento a quienes nos acompañaron y nos brindaron sus muestras de cariño, aprecio y solidaridad con todos nosotros. Agradecemos al Reverendo Padre Néstor Escamis, Reverendo Padre Walter Arizaga, Reverendo Padre César Morejón, Doctor Marcelo Llanza y esposa, a los familiares y amigos de los barrios, el Centro, la Loma, el Progreso, la Dolorosa, Tres Esquinas, San Juan y Jerusalén Bajo de la Parroquia Jerusalén. A las comunidades La Carmela, Hondoturo, Chica Despensa, Cebada Loma, Cachi, Playa de Fátima, Verde Loma, San Pedro, San Roque, Cisaloma, Salto Alto, Salto Bajo, Durán Burgay, Burgos, a las parroquias de Nazob, Sajeo y Huapán, y de los cantones Biblián, Azogues y Cuenca, a las siguientes instituciones, al GAT Parroquial de Jerusalén, al personal del Centro de Salud de Jerusalén, Centro Agrícola Cantonal de Biblián, Asociación de Lactos y Cárnicos Biblián. Junta Administradora de Agua Potable de Jerusalén, docentes de la Facultad de Ciencias Agropecuarias de la Universidad de Cuenca, Escuela Simón Rodríguez, Dirección Distrital 03-01, Zona Oriental, Nexo Digital del Cañar, Congregación Señor de Jerusalén, a las siguientes personas y familias: Rolando Palaguachi, familia Paguay Palaguachi, Sandra Palaguachi, Miguel Sigüencia, su esposa e hijos, Carmen Chagnay e hijos, familia Malu Padilla, Luis Miguel Amendaño, Priscila Vintimilla, Blanca Palaguachi, José Sanango, Filomena Chimbay y familia, Salomé Chimbay y familia, Ramón Yubicote y familia, familia Malo Malo, Carmen Malo y hermanos, Homero Chagnay y familia, Miguel Chagnay y familia, Teresa Chagnay y familia, Inés Chagnay y familia, Sofía Chagnay y familia, Jessica Arrivalo y familia, Delia Guamán, José Guamán y familia, Juana Yubicota, Simona Yubicota, Carlos Pilco y familia, Albino Calle León, Rosa Jerez Landi, Cayetano Jerez Landi. En los Estados Unidos agradecemos a las siguientes familias y personas: Yubicota Pilco, Pavoy Castro, Palaguachi Chimbay, Palaguachi Lazo, Jerez Dután, Dután Castro, García Tendecela, Castro Paguay, Castro Jerez, Chagnay Jerez, Jerez Ahuayza, Pilco Castro, Palaguachi Landi, Michala Paguay, Inga Guamán, Humala Martínez, García Tendecela, Castro Paguay, Castro Jerez, Chagnay Jerez, Jerez Ahuayza, Pilco Castro, Palaguachi Landi, Michala Paguay, Inga Minga Wamang, Humala Martínez, Parawachi Landi, Kishpilema Yuikota, Minchana Yuikota, Yuikota Landi, Yuikota Parawachi, Tenelema Yuikota, Yuikota Pawai, Minchana Yuikota, María Beletanga, Hilda Calle Familia. Marta Jerez, Alfredo Zuna, Simona Paguay, Diácono Juan Chagnay, Dolores Palahuachi Castro y Familia, Emilio Palahuachi y Familia, Moisés Malo y Familia, Armando Ochoa, Esposa e Hijos, Dolores Palahuachi Castro y Familia, Alfonso Palahuachi y Familia, Juan Lema Palahuachi y Familia, Juan María Palahuachi y Familia, y a todos quienes mediante llamadas telefónicas, mensajes de texto por las redes sociales y otros medios, nos hicieron llegar sus notas de pesar y solidaridad en estos duros y difíciles momentos. Dios los bendiga a todos ustedes por tanta bondad. Al tiempo que les extendemos la cordial invitación a participar en la misa de honras que por su eterno descanso se celebrará el día domingo 11 de octubre del presente año en la iglesia de la parroquia Jerusalén a las 11 horas. Nota, se pide disculpas si por algún error involuntario en el presente agradecimiento no se nombra alguna familia, persona o institución. Jerusalén, octubre de 2026.
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1: Radio El Rocío, en los 1370 kHz en amplitud modulada, le informa la hora. 7:33.

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1: Radio El Rocío, en los 1370 kHz, en amplitud modulada, le informa la hora. 7 horas, 46 minutos.
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1: Radio El Rocío, en los 1370 kHz en amplitud modulada, le informa la hora. 8:02.

0: Oremos. Te pedimos, Señor, que tu gracia nos preceda y acompañe siempre, de manera que estemos dispuestos a obrar constantemente el bien. Por nuestro Señor Jesucristo, tu Hijo, que contigo vive y reina en la unidad del Espíritu Santo, y es Dios por los siglos de los siglos.
1: Amén.
2: Las lecturas profundizan sobre la irrupción salvadora de Dios en la historia. La promesa de una humanidad nueva, simbolizada en un banquete de bodas, tiene como centro a Cristo, que con su muerte y resurrección vence toda clase de esclavitud, dolor, llanto, angustia y nos reviste de una condición nueva que se traduce en fiesta, alegría y vida eterna. Pongamos atención a las lecturas.
3: Lectura del libro del profeta Isaías. En aquel día, el Señor del universo preparará sobre este monte un festín con platillos suculentos para todos los pueblos, un banquete con vinos exquisitos y manjares sustanciosos. Él arrancará en este monte el velo que cubre el rostro de todos los pueblos, el paño que oscurece a todas las naciones, destruirá la muerte para siempre. El Señor Dios enjugará las lágrimas de todos los rostros y borrará de toda la tierra al enfrente de su pueblo. Así lo ha dicho el Señor. En aquel día se dirá, aquí está nuestro Dios, de quien esperábamos que nos salvara. Alegrémonos y gocemos con la salvación que nos trae, porque la mano del Señor reposará en este monte. Palabra de Dios.
4: Habitaré en la casa del Señor toda la vida. El Señor es mi pastor, nada me falta. En verdes praderas me hace reposar, y hacia fuentes tranquilas me conduce para reparar mis fuerzas. Por ser un Dios fiel a sus promesas, me guía por el sendero recto. Así, aunque camine por cañadas oscuras, nada temo, porque tú estás conmigo, tu vara y tu cayado me dan seguridad. Tú mismo me preparas la mesa, a despecho de mis adversarios, me unges la cabeza con perfume y llenas mi copa hasta los bordes.
5: Lectura de la carta del apóstol San Pablo a los Filipenses. Hermanos, yo sé lo que es vivir en pobreza y también lo que es tener de sobra. Estoy acostumbrado a todo, lo mismo a comer bien que a pasar hambre, lo mismo a la abundancia que a la escasez. Todo lo puedo unido a aquel que me da fuerza. Sin embargo, han hecho ustedes bien en socorrerme cuando me vi en dificultades. Mi Dios, por su parte, con su infinita riqueza, remediará con esplendidez todas las necesidades de ustedes por medio de Cristo Jesús. Gloria a Dios, nuestro Padre, por los siglos de los siglos. Amén. Palabra de Dios.
1: Te alabamos, Señor.

Aleluya, aleluya. Que el Padre de nuestro Señor Jesucristo ilumine nuestras mentes para que podamos comprender cuál es la esperanza que nos da su llamamiento. Aleluya.

En aquel tiempo, volvió Jesús a hablar en parábolas a los sumos sacerdotes y a los ancianos del pueblo, diciendo: El reino de los cielos es semejante a un rey que preparó un banquete de bodas para su hijo. Mandó a sus criados que llamaran a los invitados, pero estos no quisieron ir. Envió de nuevo a otros criados que les dijeran: Tengo preparado el banquete. He hecho matar mis terneras y los otros animales gordos. Todo está listo. Vengan a la boda. Pero los invitados no hicieron caso. Uno se fue a su campo, otro a su negocio, y los demás se les echaron encima a los criados, los insultaron y los mataron. Entonces el rey se llenó de cólera y mandó sus tropas que dieran muerte a aquellos asesinos y prendieran fuego a la ciudad. Luego les dijo a sus criados: La boda está preparada, pero los que habían sido invitados no fueron dignos. Salgan, pues, a los cruces de los caminos y conviden al banquete de bodas a todos los que encuentren. Los criados salieron a los caminos y reunieron a todos los que encontraron, malos y buenos, y la sala del banquete se llenó de convidados. Cuando el rey entró a saludar a los convidados, vio entre ellos a un hombre que no iba vestido con traje de fiesta, y le preguntó: Amigo, ¿cómo has entrado aquí sin traje de fiesta? Aquel hombre se quedó callado. Entonces el rey dijo a los criados: Átenlo de pies y manos, y arrójenlo fuera, a las tinieblas. Allí será el llanto y la desesperación, porque muchos son los llamados y pocos los escogidos.

pueden tomar asiento. Queridos hermanos, la palabra de Dios de este domingo nos habla que el Señor nos quiere invitar a un banquete. En la primera lectura del profeta Isaías, dice el profeta que el Señor en aquel día nos va a preparar un banquete con vinos exquisitos y manjares sustanciosos. Cuando uno está con hambre, bien hambriento, ¿verdad? Uno es capaz de devorar muchas cosas porque tiene hambre. Pero nosotros tenemos un hambre superior al simple hambre fisiológico. Tenemos hambre de Dios, hambre de lo eterno, hambre de cosas más elevadas. Y de esa hambre de infinito, de lo eterno, es lo que Dios nos quiere calmar. Y para eso prepara el banquete de la Eucaristía. Y Él mismo, que es el eterno, que es infinito, Él se entrega como alimento y es capaz de calmar y saciar nuestra hambre. Y a esto nos invita a todos, buenos y malos. La Eucaristía, la misa, es un anticipo de lo que será el banquete de los cielos. Por eso se dice siempre que la Eucaristía es el cielo en la tierra. Porque Dios mismo se hace presente aquí y se entrega a cada uno como alimento. Nunca acabaremos de comprender la grandeza de la Santa Misa. Pero el Señor siempre nos invita a todos. Y en el Evangelio aparecen como dos tipos de personas que estaban invitadas a este banquete de bodas, a este manjar. En primer lugar, aparecen todos los que estaban invitados, ¿no? Dice el rey que ya preparó todo para las bodas de su hijo y mandó a los criados, vayan a llamar a los invitados. ¿Pero qué pasó con los invitados? No quisieron ir, prefirieron sus cosas. Dice el Evangelio, unos se fueron a trabajar, a su trabajo, ¿no? Otros a sus negocios, otros asesinaron a los criados, les golpearon, ¿no? Y no fueron. Nosotros podríamos decir, qué ingratos que son estos, ¿no? Si ya estaba todo listo, solo había que ir y ya. Pero esos que nosotros podemos decir que son ingratos, a veces somos nosotros. ¿Por qué? Porque ante la invitación del Señor de ir a la misa, al banquete, o luego al banquete del cielo, nosotros preferimos nuestras cosas y no le preferimos a Él. No pasa eso con aquellos, por ejemplo, que pudiendo venir a misa, no lo hacen. Es más cómodo quedarse el domingo acostado o ir a hacer otras cosas, ¿no? Deporte, pasearse, pero menos al banquete. Y así nunca van a saciar su hambre. O es más cómodo vivir en pecado, ¿no? Claro, el Señor nos exige que para poder comulgar hay que confesarse. No, pero nos resulta más cómodo a nosotros no hacerlo, vivir en pecado. Entonces nosotros somos esos ingratos que a veces preferimos estar cómodos en nuestro pecado, en nuestros negocios, en lo nuestro y no acudir al banquete. Bueno, pues cada uno de nosotros preguntémonos, ¿no? Yo estoy siendo ingrato con esto. Pero luego también, ya después de que estos no fueran a la invitación, dice el rey, entonces vamos a invitar a todos, ¿no? Todos, y es todos, ¿no? Vayan a los caminos, a los cruces y tráiganlos. Fueron todos, pero ya cuando estaban en la sala, dice que el rey fue a saludarlos, ¿no? Y de entre todos esos había un hombre que, ¿qué pasaba con él? No tenía el vestido, ¿no? Pero uno puede pensar, pero si habían tantos criados, ¿no? ¿Cómo es que uno que estaba mal vestido entrara a una fiesta tan importante, tan grande? Es que la vestidura no se refiere a la vestimenta exterior, se refiere al corazón. Y eso solamente lo puede ver Dios y nosotros. No podemos ver nosotros los corazones de los demás. Un papá nunca va a acabar de conocer el corazón de sus hijos, ni los hijos nunca acabarán de conocer el corazón de sus padres, y tampoco de los demás. Pero eso sí, solo nosotros conocemos cómo está la vestidura de nuestro corazón. Y solo Dios también es capaz. Por eso, ahí en nuestro corazón es donde nosotros nos jugamos la salvación, porque solo ahí entra Dios y nosotros. Ahora, pues ese vestido del corazón nosotros lo tenemos que ir armando. Preguntémonos, ¿no? Nosotros que hemos venido a misa, ¿tengo una buena vestidura para el banquete? No es la vestidura exterior, ¿no? Antes la gente, no sé si han visto algunos mayorcitos,
venían bien vestidos a misa, ¿no? Con terno inclusive, ¿no? Con corbata, ¿no? Las mujeres también muy bien vestidas. Eso es lógico, ¿no? Eso es obvio, ¿no? Pero si faltara eso, no importa. Lo más importante es el corazón, ¿no? Y si el corazón está bien vestido, entonces también

0: con amor, con dedicación, con responsabilidad, ya está. Ahí están armando su vestido, ¿no? Pero en cambio, si son ociosos, ¿no? Ah, si les da igual hacer o no hacer las tareas, no, ahí más bien hacen harapos el corazón, ¿no? Lo destruyen. Y así no estamos preparados para el banquete, ¿no? Menos todavía para el banquete eterno. Y así todos, las mamás también en la casa, sean menos bravas. Cuando algo pase, no griten, no se pongan a chillar, ¿no? No, sean pacientes más bien, ¿no? Siempre va a pasar alguna cosa en la casa, ¿no? Pero en lugar de exasperarse, de gritar, de buscar culpables, sean pacientes, ¿no? Miren, si se esfuerzan por no gritar, por calmarse, como lo hacía Santa Mónica, ¿no? Ya está. Ahí van armando su corazón, para su corazón un hermoso vestido, ¿no? Si en lugar de, no sé, a veces de insultar o de gritar, si están pacientes, ya está. Van armando su corazón, ¿no? Muy bien. Pero si gritan, ya está, lo van haciendo harapos. Y ustedes mismos se darán cuenta que cuando uno está bravo, ¿no? Uno está amargado, está agrio en el corazón, ¿no? Así también la cocina, ¿no? Miren, si cocinan bien, por amor a su esposo, por amor a sus hijos, ¿no? Si hacen bien, ¿no? Ya está. Van armando para su corazón un hermoso vestido, ¿no? Y estamos más dignos para el banquete. Los papás también igual, ¿no? Los papás, miren, si son cada vez más pacientes, si en lugar de ir a estar con los amigos, no sé, en el boli, ¿no? Pasan más bien más tiempo con su esposa, con sus hijos, ¿no? Menos bravotes, ¿no? Ya está. Van armando un hermoso traje para venir al banquete y en su corazón estará más apto, ¿no? Pero si no, si están bravos, si prefieren ir a tomar, ¿no? Y luego de tomar llegan bravos a la casa. Muchos maridos pegan a las esposas todavía, ¿no? Y esos que son cristianos, ¿no? Hacen sufrir a los hijos. No, así no. Así no estamos preparados para la Eucaristía y tampoco para el banquete eterno. Fíjense que no tenemos que inventarnos nada para armar el vestido para nuestro corazón. Lo que tenemos que hacer a diario, lo cotidiano, lo ordinario, como decíamos al principio, lo hacemos bien, ya está. Vamos armando la vestidura para nuestro corazón y somos aptos para venir a la Santa Misa. Y también luego para el banquete eterno. Miren, para comulgar, solo hace falta estar confesado, ¿no es cierto? Estar en estado de gracia para comulgar. Pero para comulgar bien, hace falta estar en estado de sacrificio. Es decir, esforzarnos por no ser solamente buenos, que es lo mínimo, sino por ser mejores, ser más generosos y llegar a ser santos. No nos conformemos con lo mínimo, ¿no? Ah, sí, vamos a misa, no he pecado, sí puedo comulgar. Eso está bien y está muy bien, pero debemos tender a más, a ser más generosos, mejores, a ser santos. Y así, miren, nuestro vestido, el vestido del corazón, que solamente lo ve Dios y nosotros, estará mejor. Que la Santísima Virgen María, ella que entregó todo su corazón a Dios para hacer su voluntad, ahora interceda ante Dios por cada uno de nosotros, por estos niños, por sus hijos, los estudiantes, por las familias, para que nos atrevamos con mucha valentía a vestir muy bien nuestro corazón y así ser aptos para recibir a Jesús y luego para contemplarlo para siempre en el cielo. Que así sea. Nos ponemos de pie. Como respuesta a la palabra de Dios que nos ha hablado, digamos todos juntos nuestra profesión de fe. Creo en Dios, Padre Todopoderoso, Creador del cielo y de la tierra. Creo en Jesucristo, su único Hijo, nuestro Señor, que fue concebido por obra y gracia del Espíritu Santo, nació de Santa María Virgen,
1: padeció bajo el poder de Poncio Pilato, fue crucificado, muerto y sepultado, descendió a los infiernos, al tercer día resucitó entre los muertos, subió a los cielos, está sentado a la derecha de Dios Padre Todopoderoso.
0: Desde ahí ha de venir a juzgar a vivos y muertos. Creo en el Espíritu Santo, la Santa Iglesia Católica, la comunión de los santos, el perdón de los pecados, la resurrección de la carne y la vida eterna.
1: Amén.
0: Los que tienen la hoja en el número 11. Oremos a Dios Padre, que llama a todos los hombres a participar en el banquete de su reino. Respondamos, escucha Señor nuestra oración.
1: Escucha Señor nuestra oración.
2: por la Iglesia enviada por Cristo a invitar a todos a entrar en la sala del banquete para que sepan hacer atrayente su llamada. Roguemos al Señor.
1: Escucha, Señor, nuestra oración.
3: Por nuestra patria y sus gobernantes, y por todos los de todas las naciones, para que en ellos crezca la concordia, la justicia, la libertad y la paz. Roguemos al Señor.
1: Escucha, Señor, nuestra oración.
4: Por los que se sienten migrados de la sociedad y por los que desean sentarse a la mesa con ellos, para que sepan abrirse unos a otros y celebrar el banquete de la reconciliación con Dios. Roguemos al Señor.
1: Escucha, Señor, nuestra oración.
5: Por nosotros que nos sentamos a la mesa de la Eucaristía, para que nos incurramos en la contradicción de rehusar como los invitados de la parábola, la invitación del Señor a participar en el banquete fraternal del Reino de Dios, roguemos al Señor.
1: Escucha, Señor, nuestra oración.
0: Señor Dios nuestro, que tu bondad y tu misericordia nos acompañen todos los días de nuestra vida. Por Jesucristo nuestro Señor. Pueden tomar asiento, presentemos en el altar nuestras ofrendas y cantamos.

0: sacrificio mío y de ustedes sea agradable a Dios Padre Todopoderoso.
1: El Señor reciba de tus manos este sacrificio para alabanza y gloria de su nombre, para nuestro bien y de toda su santa Iglesia.
0: Con la oblación de estas ofrendas, recibe también, Señor, la oración de tus fieles, para que cuanto celebramos con amor, nos conduzca a la gloria del cielo. Por Jesucristo nuestro Señor.
1: Amén.
0: El Señor esté con ustedes.
1: Y con tu espíritu.
0: Levantemos el corazón.
1: Lo tenemos levantado hacia el Señor.
0: Demos gracias al Señor nuestro Dios.
1: Es justo y necesario.
0: En verdad, es justo bendecirte y darte gracias, Padre Santo, fuente de la verdad y de la vida, porque nos has convocado en tu casa en este domingo. Hoy tu familia, reunida en la escucha de tu palabra y en la comunión del pan único y partido, celebra el memorial del Señor resucitado, mientras espera el domingo sin ocaso, en el que la humanidad entera entrará en tu descanso. Entonces contemplaremos tu rostro y alabaremos por siempre tu misericordia. Con esta gozosa esperanza y unidos a los ángeles y a los santos, cantamos unánimes el himno de tu gloria.

Santo eres en verdad, Padre, y con razón te alaban todas tus criaturas, ya que por Jesucristo, tu Hijo, Señor nuestro, con la fuerza del Espíritu Santo, das vida y santificas todo, y congregas a tu pueblo sin cesar, para que ofrezca en tu honor un sacrificio sin mancha, desde donde sale el sol hasta el ocaso. Por eso, Padre, te suplicamos que santifiques por el mismo Espíritu estos dones que hemos separado para ti, de manera que se conviertan en el cuerpo y la sangre de Jesucristo, Hijo tuyo y Señor nuestro, que nos mandó celebrar estos misterios. Porque Él mismo, la noche en que iba a ser entregado, tomó pan, y dando gracias te bendijo, lo partió y lo dio a sus discípulos diciendo: tomen y coman todos de él, porque esto es mi cuerpo, que será entregado por ustedes.

Del mismo modo, acabada la cena, tomó el cáliz, dando gracias, te bendijo, y lo pasó a sus discípulos diciendo: tomen y beban todos de él, porque este es el cáliz de mi sangre, sangre de la alianza nueva y eterna, que será derramada por ustedes y por muchos para el perdón de los pecados. Hagan esto en conmemoración mía.

0: y todos los santos por cuya intercesión confiamos obtener siempre tu ayuda. Te pedimos, Padre, que esta víctima de reconciliación traiga la paz y la salvación al mundo entero. Confirme en la fe y en la caridad a tu iglesia peregrina en la tierra, a tu servidor el Papa León, a nuestro obispo Osvaldo, al orden episcopal, a los presbíteros y diáconos y a todo el pueblo redimido por ti. Atiende los deseos y súplicas de esta familia que has congregado en tu presencia. En el domingo, bien que Cristo ha vencido a la muerte y nos ha hecho partícipes de su vida inmortal. Reúne en torno a ti, Padre misericordioso, a todos tus hijos dispersos por el mundo, a nuestros hermanos difuntos y a cuantos murieron en tu amistad, recíbelos en tu reino, donde esperamos gozar todos juntos de la plenitud eterna de tu gloria. Por Cristo, Señor nuestro, por quien concedes al mundo todos los bienes. Por Cristo, con Él y en Él. A ti, Dios Padre omnipotente, en la unidad del Espíritu Santo, todo honor y toda gloria por los siglos de los siglos.
1: Amén.
0: Ahora, llenos de alegría por ser hijos de Dios, digamos confiadamente la oración que Cristo nos enseñó. Padre nuestro, que estás en el cielo, santificado sea tu nombre. Venga a nosotros tu reino. Hágase tu voluntad en la tierra como en el cielo. Danos hoy nuestro pan de cada día. Perdona nuestras ofensas, como también nosotros perdonamos a los que nos ofenden. No nos dejes caer en la tentación y líbranos del mal. Líbranos de todos los males, Señor, y concédenos la paz en nuestros días, para que, ayudados por tu misericordia, vivamos siempre libres de pecado y protegidos de toda perturbación, mientras esperamos la gloriosa venida de nuestro Salvador Jesucristo.
1: Tú eres el reino, el poder y la gloria por siempre, Señor.
0: Señor Jesucristo, que dijiste a tus apóstoles: la paz les dejo, mi paz les doy. No tengas en cuenta nuestros pecados, sino la fe de tu iglesia. Y conforme a tu palabra, concédele la paz y la unidad. Tú que vives y reinas por los siglos de los siglos.
1: Amén.
0: La paz del Señor esté siempre con ustedes.
1: Y con tu espíritu.
0: Tense fraternidad.

0: Este es el Cordero de Dios que quita el pecado del mundo. Es Jesús. Dichosos los invitados a la cena del Señor. Ven, hostia divina, ven, hostia de amor, vengas de mi pecho, perpetua mansión.
1: Ven, hostia divina, ven, hostia de amor, vengas de mi pecho, perpetua mansión.
2: Comunión espiritual. Creo, Jesús mío, que estás realmente presente en el Santísimo Sacramento del altar. Te amo sobre todas las cosas y deseo ardientemente recibirte dentro de mi alma, pero no pudiendo hacerlo ahora sacramentalmente, ven al menos espiritualmente a mi corazón, y como si te hubiese recibido, me abrazo y me uno todo a ti. Oh Señor, no permitas que me separe de ti. Amén.

Alma de Cristo, cuerpo de Cristo, sangre de Cristo, agua del costado de Cristo, pasión de Cristo, oh buen Jesús, alma de Cristo, cuerpo de Cristo, sangre de Cristo, agua del costado de Cristo, pasión de Cristo, oh buen Jesús, dentro de tus llagas, no permitas que me aparte de ti, del enemigo malo, en la hora de mi muerte, y mándame ir a ti, para que con tus santos te alabe por los siglos de los siglos. Amén.

0: Oremos. Suplicamos a tu majestad, Señor, que así como nos nutres con el alimento del santísimo cuerpo y sangre de tu Hijo, nos hagas participar de su naturaleza divina. Por Jesucristo nuestro Señor. Encomendémonos a la Santísima Virgen. Dios te salve María, llena eres de gracia, el Señor es contigo. Bendita eres entre todas las mujeres, y bendito es el fruto de tu vientre, Jesús.
1: Santa María, Madre.

0: De Dios, ruega por nosotros pecadores, ahora y en la hora de nuestra muerte. Amén.
1: El Señor esté con ustedes.
0: Y con tu espíritu.
1: Y la bendición de Dios Todopoderoso, Padre, Hijo y Espíritu Santo, descienda sobre ustedes y permanezca para siempre.
0: Amén.
1: En el nombre del Señor pueden ir en paz.
0: Deme gracias a Dios.
1: Un feliz domingo y buen inicio de semana para todos.
2: Agradecemos la participación de todos en esta Eucaristía Dominical y renovamos el amor a nuestra Madre del Rocío. Nos encomendamos a su protección. Contigo voy, Virgen pura, y en tu poder voy confiado, pues yendo de ti amparado, mi alma irá y volverá segura. Dulce Madre, no te alejes, tu vista de mí no apartes. Ven conmigo a todas partes y nunca solo me dejes.
0: Dejes tanto como verdadera madre.
2: Haz que me bendiga el Padre, el Hijo y el Espíritu Santo. Amén. Dios y María nos bendigan y nos concedan la paz en cada uno de sus hogares.

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0: Radio El Rocío, en los 1370 kHz, en amplitud modulada, le informa la hora, 9 horas, 6 minutos.
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Hola, ¿qué tal? Muy buenos días a todos nuestros queridos radio oyentes que nos escuchan a esta hora de la mañana, arrancando este día domingo, siendo las 9 horas con 7 minutos. Nosotros damos inicio a nuestro programa Tormenta Tropical, clasificación A, apto para todo público, contenido entretenimiento. ¿Y quién les habla el día de hoy? Byron Michkiri, como siempre, acompañándoles cada fin de semana, en especial en este día domingo 11 de octubre del presente año. ¿Cómo avanza el tiempo? Parece que recién inició el mes, ya estamos en el día 11, ya casi a mitad de mes. Ya estamos también ya finalizando este feriado, desde el día viernes, sábado, pero tenemos todavía el día enterito, como suelen decir. Mientras tanto, nosotros aquí le acompañaremos con buena música, con buenos segmentos a lo largo de esta mañana y parte de la tarde también. Después andaremos de aquí para allá. Y nos vamos con algo de cumbia, así vamos arrancando con café con ron.

0: ¡Qué buena música que tenemos! Esta hora de la mañana, ya son las 9 horas con 17 minutos. ¿Qué tal están pasando este día domingo? Algunitos recién deben estar queriendo levantarse, recién tomando el cafecito para abrigarse un poquito. Mientras otros están laborando desde muy temprano, desde la mañana mismo. Y otros aprovechan este día para descansar, otros ya regresando de viaje del feriado, disfrutando desde el día viernes, sábado y hoy domingo, como que queriendo ya descansar un poquito, como que el cuerpo ya no aguanta más o todavía aguanta más. Si no salió el viernes, si no salió el sábado, aproveche este día domingo, bien sea para salir con los amigos, para salir con la familia o para pasar haciendo las cosas en la casa, también tener todo pendiente, todo en orden, para mañana arrancar nuevamente un nuevo día de labores, una nueva semana de labores, para todos aquellos estudiantes también, a tener listos los uniformes, a tener listo todos los deberes, todas las tareas, las lecciones, para todos aquellos que laboran también, ya prepararse todo para mañana empezar con buena actitud, con buenos ánimos, con pie derecho, como suelen decir. Y nosotros aquí les seguimos acompañando con la buena música, vamos con algo de cumbia cholera, pero regresamos después de una breve pausa.
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2: Radio El Rocío, en los 1370 kHz, en amplitud modulada, le informa la hora. 9 horas, 18 minutos.

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1: Radio El Rocío, en los 1370 kHz, en amplitud modulada, le informa la hora. 9 horas, 30 minutos.
2: 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El tiempo no siempre cura. Hay una frase que hemos escuchado muchas veces: dale tiempo al tiempo que todo sana. Pero hoy quiero que pensemos en algo. El tiempo no siempre cura. A veces lo que cura es lo que hacemos durante ese tiempo. Porque puede dejar pasar meses, incluso años, y seguir cargando una decepción, una pérdida, una traición, o esas palabras que alguien le dijo y que todavía le duelen. El calendario avanza, los días pasan, pero por dentro hay heridas que siguen abiertas. Y sabe que marca la diferencia lo que hace mientras el tiempo pasa. Aprender a soltar, dejar de buscar respuestas donde nunca las hubo. Alejarse de lo que le hace daño. Perdonarse por sus errores. Y entender que no todo lo que perdió estaba destinado a quedarse con usted. Sanar no significa olvidar lo que pasó. Significa recordar sin que le destruya. Mirar hacia atrás sin querer regresar y comprender que aquello que un día le hizo llorar no tiene por qué seguir decidiendo cómo va a vivir su presente. Así que si hoy está atravesando un momento difícil, no se presione por estar bien de inmediato. Cada persona tiene su proceso, pero tampoco se quede esperando que el tiempo haga todo por usted. De pequeños pasos, cambie lo que pueda cambiar y tenga el valor de dejar atrás aquello que ya no le permite avanzar. Porque el tiempo puede alejarle de aquel día que tanto le dolió, pero es usted quien debe aprender a vivir sin que ese dolor gobierne su vida. Y nunca lo olvide, no importa cuánto tiempo haya pasado sufriendo, todavía puede elegir un nuevo comienzo. Su historia no termina en aquello que le rompió. A veces, precisamente desde esas heridas, comienzan a ser una versión de usted más fuerte, más sabia y más consciente de lo que merece. Y hasta aquí nuestra reflexión del día, queridos amigos radioyentes. Y recuerde, el tiempo pasa para todos, pero sanar es una decisión que comienza cuando deja de vivir atado a lo que le hizo daño y empieza a construir la paz que merece.

Bueno, mis queridos amigos, ya nos encontramos en las 9 horas con 37 minutos. ¿Y qué tal les pareció nuestro segmento, la reflexión del día? Como suele decir el dicho, el tiempo lo cura todo. Aunque si nos ponemos a pensar muy bien, en realidad no. Lo que cura es lo que hacemos durante ese tiempo. Por eso ya sabes, si algún ingrata le fue infiel, usted no desperdicie el tiempo pensando en el pasado, que eso más atormenta. Ahí sí, como suele decir el dicho, un clavo saca otro clavo. ¿Será verdad o no será verdad? Por eso vale arriesgarse durante todo ese tiempo, porque cuando uno se arriesga se sabe el resultado. Puede ser que nos vaya bien, puede ser que nos vaya mal, y si nos va bien, pues mejor, estaremos alegres. Pues si no nos va mal, nos quedará una sabiduría, porque a la próxima ya sabremos qué hacer y qué no hacer. Peor es quedarse con la expectativa de pasar pensando qué hubiera pasado si me hubiera arriesgado. Por eso nos vamos con este temita a esta hora de la mañana, y no voy a llorar.

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1: Radio El Rocío, en los 1370 kHz, en amplitud modulada, le informa la hora. 9 horas, 47 minutos.

0: Así nosotros seguimos avanzando con la buena música en nuestro programa Tormenta Tropical en este día domingo. Domingo de feria también por nuestro querido Cantón Verde del Austro, como lo es Biblián. Saluditos para todos aquellos radio oyentes que nos escuchan desde los diferentes puntos del cantón, como también de la provincia y desde el extranjero. Se pueden comunicar a las cabinas de la radio al 2230-377 o también a nuestro WhatsApp al 0998-672360 y con gusto le complaceremos con buena música. Y también estamos prestos para enviar saluditos para aquella persona especial si le quiere dedicar, ya sea porque es su cumpleaños o porque le tiene mucho aprecio. Ya son las 10 horas con 4 minutos. Nosotros vamos con más de la buena música, pero regresamos después de una breve pausa.
1: 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Radio El Rocío, en los 1370 kHz, en amplitud modulada, le informa la hora. 10 horas, 4 minutos.

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1: Radio El Rocío, en los 1370 kHz en amplitud modulada, le informa la hora. 10:14.

Son las 10 horas con 22 minutos. Y nosotros seguimos activos aquí en Radio Rocío, la doble R. Continuamos con más música y más nuestro programa Tormenta Tropical, acompañándole a usted en cada una de sus actividades propias del fin de semana, propias de día domingo. Ya se nos acaba este feriado. Y nuevamente toca volver a nuestras labores el día de mañana. Nuevamente toca volver a trabajar. Nuevamente para todos aquellos estudiantes, les toca volver a los estudios, volver al colegio, volver a la escuela, volver a la universidad, esperando otro feriado como buen ecuatoriano, típico de nosotros. Aquí ya se aproxima el feriado también del 2 de noviembre y el 3 también, me parece. Después se viene el feriado del 20, el 20 de noviembre, el feriado que anunció el presidente. Después se viene la Navidad. ¿Cómo ha pasado de rápido el tiempo? Bueno, mis queridos amigos, vamos con más música a esta hora de la mañana.

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1: Radio El Rocío en los 1370 kHz en amplitud modulada le informa la hora. 10 horas 32 minutos.
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Oración. Madre querida, partiste al cielo dejando nuestros corazones llenos de angustia y dolor. Fuiste madre de toda bondad y ternura. Desde el regazo de Dios, sé nuestra luz y guía. Envíanos siempre tu santa bendición. Invitación fúnebre. Descansó en la paz del Creador, quien en vida se llamó la Señora María Rosa Dután Palahuachi. Que en paz descanse. Su esposo, Mariano Dután Lema, fallecido. Sus hijos, Manuel y Mercedes Tenecela Dután, Teresa, Víctor, Dolores, Rodrigo y Marta Dután Dután. Sus hijos políticos, María Palahuachi, Carlos Quito, Diana González, Carlos Toralba y Yareni, Texas. Sus nietos, Tenecela Palahuachi, Quito Tenecela, Dután González, Toralba Dután y Dután Texas. Sus padres, Francisco Dután Castro y Elcira Palahuachi Buri, fallecidos. Sus padres políticos, Manuel Dután y Teresa Lema, fallecidos. Sus hermanos, Leucadio Dután, Francisco Dután, Espíritu Dután, Manuel Cruz Dután, Manuel Jesús Dután, fallecidos. Dolores Dután, Alcira Dután, Manuel Jesús Dután y Mesías Dután. Sus hermanos políticos, sobrinos, primos y demás familiares cumplen con el penoso deber de comunicar su sensible fallecimiento acaecido el día domingo 11 de octubre del 2026. A la vez participan a los familiares, amigos y conocidos a la velación de sus restos mortales en su propio domicilio ubicado en el barrio Jerusalén Bajo. Sus familiares expresan su amable gratitud por acompañarnos en este acto de piedad humana. Jerusalén Bajo, octubre del 2026. Ha dejado de existir quien en vida se llamó la Señora María Rosa Dután Palahuachi. Que haya eterna paz en su tumba.

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Nos subimos a la máquina del tiempo. ¿Están listos? Comenzamos. Hoy vamos a viajar hasta el 11 de octubre, pero del año 1138, cuando la tierra tembló con una fuerza devastadora en Alepo, una ciudad ubicada al norte de la actual Siria. Imagine por un momento encontrarse en una ciudad medieval, casas construidas con piedra, calles estrechas, murallas y enormes fortalezas. De pronto el suelo comienza a sacudirse violentamente. Las paredes se agrietan, las torres se derrumban y las construcciones que parecían firmes terminan convertidas en montones de escombros. Eso fue lo que ocurrió durante el histórico terremoto de Alepo, considerado uno de los más mortíferos de la historia. Los relatos de la época describen la destrucción de viviendas, murallas y fortalezas en Alepo y sus alrededores. Una de las zonas más afectadas fue la región de Harem, donde una fortaleza quedó destruida y una iglesia se derrumbó. También se registraron daños graves en otras poblaciones cercanas. Pero hay un detalle que hace todavía más impresionante esta historia. El terremoto no llegó sin señales previas. Según las crónicas históricas, un temblor menor habría ocurrido un día antes, el 10 de octubre. Algunas personas abandonaron sus hogares y buscaron refugio fuera de la ciudad, mientras que otras permanecieron en sus casas, sin imaginar la magnitud de lo que estaba por suceder. Durante la semana siguiente, también se registraron nuevas sacudidas, prolongando el miedo y la incertidumbre entre los habitantes de la región. Ahora bien, durante siglos se ha repetido que este desastre dejó alrededor de 230.000 muertos. Sin embargo, los historiadores advierten que esa cifra es discutida y probablemente mezcla las víctimas de varios terremotos ocurridos en distintos lugares y fechas. Lo que sí está documentado es que el sismo provocó una destrucción enorme y numerosas pérdidas humanas. Y pensar que en aquella época no existían sistemas modernos de alerta temprana, edificios diseñados con normas antisísmicas, ni los recursos de emergencia que conocemos hoy. Las personas dependían de su capacidad para reaccionar, encontrar refugio y sobrevivir en medio del desastre. El terremoto de Alepo nos recuerda que, por imponentes que parezcan nuestras ciudades y construcciones, la naturaleza puede cambiarlo todo en cuestión de segundos. Y esto fue ¿Qué pasó un día como hoy en la historia? Aquí en Radio Rocío, la WR. Un espacio para recordar que detrás de cada fecha existe una historia. Y que conocerla nos ayuda a entender el mundo en el que vivimos.

0: Qué buena música que tenemos esta hora de la mañana, siendo las 10 horas con 48 minutos, queridos amigos. Ya estamos cerca de las 11 de la mañana. Tan solo 12 minutitos separan de las 11 de la mañana. Y así seguimos avanzando en este día domingo 11 de octubre del presente año. También aprovechando primeros saluditos para todos aquellos que nos escuchan desde la comodidad de sus hogares, haciendo cada una de sus actividades. Saluditos por acá por la parroquia Nazón, por allá también por la comunidad de Cisaloma, que ayer estuvieron de fiesta. Saludando también por allá por Jerusalén, por cada una de las parroquias, nuestro querido cantón, por Turupamba, por Sajeo, y por cada una de sus comunidades, barrios, sectores, por acá también por el centro urbano, nuestro querido cantón. Saludando para todos los cantones vecinos, Azogues, Dele, El Tambo, Cañar, Suscal, y también para todos aquellos compatriotas que nos escuchan desde el extranjero, desde Estados Unidos. Y también si tenemos radio oyentes que nos escuchan desde España, desde Europa, desde el viejo continente. Y nosotros volvemos con más de la buena música. Vamos con este temita, Vuela, Vuela. Pero regresamos después de una breve pausa.
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2: Radio El Rocío, en los 1370 kHz, en amplitud modulada, le informa la hora. 10 horas, 49 minutos.

0: Radio El Rocío, en los 1370 kHz en amplitud modulada, le informa la hora. 11 horas, 3 minutos.
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Estamos en las 11 horas con 5 minutos, 11 horas con 5 minutos, ya muy cerquita del mediodía. Y así se nos está yendo la mañana este día domingo, así se nos está yendo la mañana este fin de semana y se nos está acabando el feriado. Queridos amigos, se nos acaba el feriado y nuevamente nos toca volver a nuestras labores el día de mañana, a estar pendientes como siempre, como todo buen ecuatoriano, del próximo feriado para ver si sale, si se descansa un poquito más. Mientras tanto, nosotros continuamos acompañándole con la buena vibra, con la buena música, con los buenos segmentos que nos caracteriza como siempre. Ya mismo se viene nuestro segmento Ojo con la Ley, así que no se despegue de la sintonía de Radio Rocío. Mientras tanto, vamos con más de la buena música.

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1: Radio El Rocío, en los 1370 kHz, en amplitud modulada, le informa la hora. 11 horas, 15 minutos.
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Ya son las 11 horas con 23 minutos, queridos amigos radio oyentes. ¿Están preparando el almuerzo en la casita? ¿O todavía nada? ¿O todavía siguen pensando en qué hacer? ¿O van a preferir salir mejor a comer aparte para no cocinar? Bueno, queridos amigos, nosotros aquí continuamos con más nuestro programa Tormenta Tropical en este fin de semana. Y no se despegue de la sintonía, que ya mismo se viene nuestro segmento Ojo con la Ley. Bueno, mis queridos amigos, son las 11 horas con 23 minutos. Cualquier cosa se pueden consultar con las cabinas de la radio, el 2230-377, o también a nuestro WhatsApp, al 0998-6723-60. Estaremos gustosos de complacerle con una musiquita o de enviar un saludito a una persona en especial.

0: 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Radio El Rocío, en los 1370 kHz, en amplitud modulada, le informa la hora. 11 horas, 31 minutos.
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Atención, mis queridos amigos, porque si usted tiene su casita, su terrenito o alguna propiedad que consiguió con años de trabajo y sacrificio y quiere dejar todo arreglado para sus hijos, antes de que Dios disponga a llamarlo a su santa gloria y así poder descansar en paz, pero también le preocupa que después aparezcan hijos ingratos, entonces escuche bien esto. Porque hay personas que dicen: voy a poner la casa a nombre de mi hijo porque él sí me quiere. Y al poco tiempo resulta que el hijo ya se cree dueño de todo. Le quiere poner reglas a sus propios padres o hasta pretende sacarles de la casa. Para evitar esos problemas existe una figura legal muy útil: la donación o compraventa con reserva de usufructo. ¿Y qué significa esto? Que usted puede transferir la propiedad a su hijo, pero se reserva el usufructo, es decir, el derecho de usar, gozar y disfrutar del bien durante unos años o toda su vida. En palabras sencillas, su hijo pasa a ser el dueño en los papeles, pero usted sigue viviendo en la casa y disfrutando del terreno, sembrando o teniendo a sus animalitos allí hasta el último día de su vida. Los artículos 778, 779 y 780 del Código Civil reconocen el usufructo y permiten constituirlo mediante donación, compraventa u otros actos entre vivos. Y cuando se trata de inmuebles, debe realizarse mediante escritura pública e inscribirse en el registro de la propiedad. ¿Y cuál es la diferencia entre donación y compraventa? La donación es cuando usted transfiere el bien gratuitamente. La compraventa es cuando existe un precio y la otra persona le compra el inmueble. En ambos casos puede reservarse el usufructo. ¿Y qué puede hacer quien tiene el usufructo? Puede vivir en la casa, usar el terreno, alquilarlo y disfrutar de sus beneficios. Lo que ya no puede hacer por sí solo es vender la propiedad, porque esa ya pertenece al nuevo propietario. Pero ojo, si el día de mañana usted está de acuerdo y quiere que ese bien se venda, puede renunciar al usufructo mediante escritura pública. Y desde ahí su hijo ya puede disponer libremente del inmueble. Y si nunca renuncia, el usufructo normalmente termina cuando usted fallece. Recién ahí el propietario pasa a tener el control total del bien. Por eso esta figura permite dejar arreglado el patrimonio para los hijos, pero sin quedarse a merced de ellos mientras usted viva. Así que mis queridos amigos, querer a los hijos está muy bien, pero entregarles todo sin ninguna protección legal puede ser otra historia. Como dice el dicho, más vale prevenir antes que lamentar. Porque cuando aparece en una casa, o un terreno, o unos cuantos metros cuadrados, a veces hasta el hijo más cariñoso empieza a sorprenderlo. 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Será un gusto poder atenderle y orientarle dentro del ámbito legal. Yo soy el abogado Byron Michkiri y esto fue Ojo con la Ley, aquí en Radio Rocío, la doble R. Recuerde que una buena decisión hoy puede evitar muchos problemas mañana. Y si está pensando en dejar sus bienes a sus hijos, primero asesórese bien y escoja la figura legal que le permita proteger su patrimonio, conservar su tranquilidad y seguir disfrutando de lo que tanto le costó conseguir.

herederos y usted desea dejarlo todo en vida, pero tiene miedo de que resulten hijos ingratos, lo puede hacer. Existen figuras legales que evitan que sus hijos, una vez que usted les dé los bienes, le puedan mandar sacando de la casa, puedan vender los terrenos y prácticamente usted se quede sin dónde tener, dónde a sus animalitos, a sus vaquitas, a sus borreguitos, o sembrar y todo eso, o quedarse sin casa, pues existe la figura del usufructo, como lo había explicado en mi segmento Ojo con la Ley. Por eso es mejor asesorarse antes de cometer una locura, antes de quedarse sin pan y pedazo, como suelen decir. Ahorita nos vamos con temita de vallenato, vamos cambiando de ritmo a esta hora de la mañana, ya finalizando la mañana prácticamente, porque ya nos vamos acercando a la tarde, a las 12 del mediodía. Y vamos con esta clásica del vallenato, de Binomio de Oro, Quiero Salir Volando.

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1: Radio El Rocío en los 1370 kHz en amplitud modulada le informa la hora. 11 horas, 49 minutos.
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4: Son las 11 horas con 52 minutos. Ya nos vamos cercano a las 12 del mediodía. Ya mismo se viene el almuerzo. Así que está con hambre. Ya mismo se acercan las 12 del mediodía para que vaya a comer un poquito para recargar energías. Y como les iba contando, mis queridos amigos, aquí sobre el usufructo. Si usted está ya planeando en dejar todos los bienes a sus hijos, pero tiene miedo, lo puede hacer de esta manera. Dejándolo con usufructo, así ya no tienen, ya no corre ningún riesgo de que su hijo vaya a vender la casa, el terreno y dejar en la calle, porque en realidad a lo largo de la profesión sí se han visto este tipo de casos en los que los padres le dejan todos sus hijos, pero ellos venden el terreno, venden la casa y a la final pobres padres terminan en la calle. Es lamentable aquella situación, pero eso sucede por el hecho de que quisieron ahorrar unos centavitos y no se asesoraron bien, creyeron en las palabras bonitas de aquellos hijos ingratos y a la final les terminó resultando muy caro. Ya sabe, pero en este caso algunos padres dicen ya después de que yo muera podrán hacer lo que quiera con mis bienes, pero no siempre resulta ser así, porque después viene en conflicto entre los herederos. Incluso algunos ha habido casos graves en los que se terminan matando por las herencias. Y ahí es mucho peor, como suelen decir las creencias populares. El alma de aquellos padres no va a poder descansar en paz. Por eso, si usted todavía está con vida, puede puede utilizar esta figura legal, que es mucho mejor y mucho más adecuada para que usted pueda estar más tranquilo mientras todavía le restan unos pocos días en este mundo, y después de muerto también poder descansar en paz. O en el caso de que sus padres también partieron de este mundo y no dejaron arreglando los bienes, también existen varias alternativas para poder solucionar todo esto. 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Queridos amigos, nosotros mientras tanto vamos con más de la buena música, vamos cambiando de ritmo, vamos con algo de bachata. Aventura, enséñame a olvidar.

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3: Radio El Rocío, en los 1370 kHz en amplitud modulada, le informa la hora. 12 horas, 15 minutos.
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5: Oración. Madre querida, partiste al cielo dejando nuestros corazones llenos de angustia y dolor. Fuiste madre de toda bondad y ternura. Desde el regazo de Dios, sé nuestra luz y guía. Envíanos siempre tu santa bendición. Invitación fúnebre. Descansó en la paz del Creador, quien en vida se llamó la Señora María Rosa Tután Palahuachi. Que en paz descanse. Su esposo, Mariano Dután Lema, fallecido. Sus hijos, Manuel y Mercedes Tenecela Dután, Teresa, Víctor, Dolores, Rodrigo y Marta Dután Dután. Sus hijos políticos, María Palahuachi, Carlos Quito, Diana González, Carlos Toralba y Yareni Texas. Sus nietos, Tenecela Palahuachi, Quito Tenecela, Dután González, Toralba Dután y Dután Texas. Sus padres, Francisco Dután Castro y Alcira Palahuachi Buri, fallecidos. Sus padres políticos, Manuel Dután y Teresa Lema, fallecidos. Sus hermanos, Leucadio Dután, Francisco Dután, Espíritu Dután, Manuel Cruz Dután, Manuel Jesús Dután, fallecidos. Dolores Dután, Alcira Dután, Manuel Jesús Dután y Mesías Dután. Sus hermanos políticos, sobrinos, primos y demás familiares cumplen con el penoso deber de comunicar su sensible fallecimiento acaecido el día domingo 11 de octubre del 2026. A la vez participan a los familiares, amigos y conocidos a la velación de sus restos mortales en su propio domicilio, ubicado en el barrio Jerusalén Bajo. Sus familiares expresan su amable gratitud por acompañarnos en este acto de piedad humana. Jerusalén Bajo, octubre del 2026. Ha dejado de existir quien en vida se llamó la señora María Rosa Dután Palahuachi. Que haya eterna paz en su tumba.

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Localizan muerto a ciudadano reportado como desaparecido. Marco Vinicio B.O., quien estaba reportado como desaparecido desde el jueves 8 de octubre en Cuenca, fue encontrado sin vida este sábado 10 de octubre al interior de su furgoneta, estacionada en el sector del Templete del Portete, entre Cuenca y Girón. Cerca de las 14 horas con 30, personal del Cuerpo de Bomberos acudió al lugar en donde encontraron al interior del vehículo dos cilindros de gas con unas válvulas abiertas. Los bomberos adoptaron las medidas de seguridad necesarias para evitar incidentes. Posteriormente, la Policía Judicial realizó el levantamiento del cuerpo. Las autoridades realizan las investigaciones para esclarecer las circunstancias de su muerte. Aprenden a extranjeros que realizarían préstamos informales en azogues. Realizaban préstamos informales a comerciantes en los mercados de azogues. Dos ciudadanos extranjeros fueron aprehendidos durante una operación de las Fuerzas Armadas en el nuevo mercado municipal de azogues el sábado 10 de octubre. En su poder se encontró una maleta con dinero en efectivo y un listado relacionado presuntamente con el cobro de préstamos informales, conocidos como gota a gota, que suelen manejar altos intereses. La investigación se realizó durante una operación CAMEX de control de armas, municiones y explosivos en el nuevo mercado municipal y el recinto ferial Polibio Romero. Los ciudadanos fueron entregados a la policía para investigaciones correspondientes. Siendo las 12 horas con 20 minutos, continuamos con más noticias. Comisión aprueba informe de fiscalización a autoridades locales. Con 7 votos afirmativos, la Comisión de Gobiernos Autónomos aprobó el informe de fiscalización sobre los presupuestos, incrementos patrimoniales injustificados de alcaldes, alcaldesas, prefectos y prefectas, en cumplimiento de la resolución del Pleno de la Asamblea Nacional, expedida el 17 de junio de 2026. Dentro del proceso de fiscalización, la mesa legislativa requirió información a distintas instituciones públicas y recibió documentación para analizar las alertas identificadas bajo criterios de reserva y respeto al debido proceso. Entre las recomendaciones del informe constan remitir los expedientes a la Fiscalía General del Estado para evaluar las investigaciones correspondientes, solicitar a la UAFE análisis de inteligencia financiera y rastreo de activos y requerir a la Contraloría General del Estado exámenes especiales para los casos clasificados en alerta roja y naranja, así como controles preventivos para los de alerta verde. Además, se plantea solicitar al SRI verificaciones patrimoniales, revisar posibles casos de nepotismo en coordinación con el Ministerio del Trabajo e impulsar reformas al Código Orgánico Integral Penal en materia de corrupción y recuperación de activos de origen ilícito. El documento también recomienda que la Fiscalía, la Contraloría y la UAFE informen a la Asamblea Nacional en un plazo de 15 días sobre el inicio y avance de las investigaciones o procedimientos relacionados con los servidores públicos incluidos en el informe y que la documentación sea remitida a los organismos competentes con la debida protección de la información reservada. Una vez aprobado el informe, el presidente de la Comisión de Gobiernos Autónomos, Cristian Benavides, dispuso que se remita el documento a la presidente de la Asamblea Nacional, Michelle Mancheno, para el trámite correspondiente. Siendo las 12 horas con 23 minutos, aquí en Radio Rocío, la doble R, continuamos con más noticias. 190 alcaldes y prefectos con alerta de crecimiento injustificado de patrimonio. La Comisión de Gobiernos Autónomos de la Asamblea Nacional aprobó el 9 de octubre del 2026 un informe sobre la investigación que se hizo a 245 alcaldes y prefectos del país, tras lo cual se determinó que 190 autoridades despertaron algún tipo de alerta sobre el nivel de su patrimonio, el cual no se compensaría con sus ingresos económicos,
La comisión elaboró un semáforo con el que catalogó el tipo de alerta que habría despertado cada autoridad, ubicando en la alerta roja y naranja a quienes presentaron tras la evaluación un riesgo prioritario, pues presentan variación que exceden su capacidad salarial, investigaciones penales y omisiones en el sistema tributario. En cuanto a la alerta verde, se ubicó en esta categoría a quienes muestran inconsistencias de sus ingresos y patrimonios, pero que estas podrían ser subsanadas con información adicional. También se consideró a un grupo de alcaldes y prefectos que no despiertan ningún tipo de alerta. La comisión habilitó un mecanismo de denuncia ciudadana para determinar a quién se debía investigar, en el cual se receptaron 137 denuncias que se presentaron en contra de autoridades locales. Sin dar ningún nombre, pues los asambleístas y el personal de la comisión suscribieron obligatoriamente un acuerdo de confidencialidad para evitar dañar la reputación de los investigados. Se dieron cifras de cuántos de las autoridades indagadas despertaron sospechas sobre el origen de sus patrimonios. Tomando en cuenta el semáforo establecido por el área técnica de la comisión, se determinó que 41 autoridades fueron catalogadas en alerta roja, lo que equivale al 16.33% de los expedientes investigados, mientras que en la alerta naranja están 54 alcaldes y prefectos, que es el 21%. En cuanto a la alerta verde, 95 expedientes están en esta categoría, que equivale al 37.96% de los investigados, mientras que un 26.29% de las autoridades indagadas, es decir, las 66 personas, habrían salido bien libradas, pues no despiertan ningún tipo de alerta. Y seguimos con nuestro espacio de noticias, siendo las 12 horas con 25 minutos. Extra, Ecopaís y Diesel, a la baja. Así quedan los precios desde el 12 de octubre en Ecuador. La reducción regirá hasta el 11 de noviembre de 2026. La gasolina Super tendrá un precio sujeto a la evolución del mercado internacional. Desde este 12 de octubre, las gasolinas Extra y Ecopaís bajan a 3.17 por galón y el Diesel Premium a 3.11. En la cuarta reducción consecutiva, la gasolina Super podría subir por la tendencia del petróleo en los mercados internacionales. Aunque los conductores pagarán menos, el ajuste aumenta la presión sobre las cuentas fiscales por el costo de los subsidios. Desde este lunes 12 de octubre de 2026, las gasolinas Extra y Ecopaís, así como el Diesel Premium, tendrán una nueva reducción de 0.04 centavos por galón en Ecuador. El ajuste anunciado días atrás por el gobierno se aplicará durante el periodo comprendido entre mañana y el próximo 11 de noviembre. El presidente Daniel Noboa anunció el pasado miércoles 7 de octubre que los tres combustibles bajarían sus costos por 4 meses consecutivos. Con esta reducción los valores quedarían así. La Extra y Ecopaís pasarán de 3.21 a 3.17 por galón. El Diesel Premium disminuiría de 3.15 a 3.11. A diferencia de la Extra, Ecopaís y el Diesel Premium, la gasolina Super tiene un precio que responde a las condiciones del mercado. Por ello, la tendencia al alza del petróleo podría incidir en su valor para el nuevo periodo, aunque el precio definitivo deberá ser confirmado por Petroecuador. El gobierno ha aplicado los ajustes a los precios de los combustibles mediante decretos ejecutivos. En julio y agosto de 2026, reformó la fórmula de cálculo con el objetivo de aliviar de manera excepcional al impacto de los incrementos del precio en medio de la guerra en Oriente Medio. Estas modificaciones incidieron en el mecanismo utilizado para establecer los valores de los combustibles en un contexto de volatilidad en los mercados internacionales. Y así cerramos nuestro segmento de noticias, queridos amigos. Muchas gracias por su sintonía, pero no se mueva, porque aquí en Radio Rocío La Doble R continuamos con más música para seguirle poniendo ritmo a su día, para seguirle acompañando en cada una de sus actividades en esta hora de la tarde, acompañarle en el almuerzo. Buen provecho, disfrute. Y nos vamos con más música.

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1: 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Radio El Rocío en los 1370 kHz, en amplitud modulada, le informa la hora. 12 horas, 33 minutos.
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1: Radio El Rocío, en los 1370 kHz, en amplitud modulada, le informa la hora. 12 horas, 46 minutos.

Ya son las 12 horas con 50 minutos, queridos amigos. Estamos entrando en la recta final de nuestro programa Tormenta Tropical. Este día domingo 11 de octubre del presente año. Y como no, finalizando nuestro programa con el buen vallenato. Aquellas clásicas del vallenato que llegan directo al corazón. Que nos traen recuerdos de aquellos amores del pasado. O también para aquellos enamorados también que les sube la ánimo, que le sube la autoestima. Bueno, queridos amigos, nos faltan tan solo 9 minutitos para las 13 horas, 1 de la tarde, y nos vamos con otro temita de los inquietos del vallenato. Quiero saber de ti.

0: Bueno, mis queridos amigos radioyentes de Radio Rocío, la doble R, siendo las 12 horas con 57 minutos. Nos vamos despidiendo, vamos dando por finalizado nuestro programa Tormenta Tropical, clasificación A, apto para todo público. Contenido entretenimiento. ¿Y quién les saludó? ¿Quién les habla el día de hoy? Byron Bishkiri. Como siempre, cada fin de semana, acompañándole con la buena música, con el buen ánimo, con la buena actitud. Y sobre todo con los buenos segmentos que nos caracterizan. Como cada domingo, con nuestro segmento Ojo con la Ley.
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0: Para que tenga conocimiento de algunas cuestiones legales que le pueden salvar en el día a día. Y nos vamos despidiendo con este temazo de Romeo Santos. Mi santa.
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0: Así es, queridos amigos. Estamos casi a mitad de mes.
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0: Que todos tengamos un lindo fin de semana, una linda tarde y sobre todo un excelente inicio de semana. Ya desde mañana iniciamos nuevamente un nuevo día de labores, una nueva semana. Así que a darle con todo. Saben, para cualquier cosa, su humilde servidor, quien les habló el día de hoy, Byron Mishkiri. Si desean cualquier asesoría jurídica, estaré presto a servirle en mi consultorio. Junto al parqueadero de Jardín Azuayo, aquí en el Parque Central del Cantón Biblia. Saluditos también para nuestro fiel oyente, como siempre, todos los días. Para don Miguel Molina, alias El Chivo. Que siempre está escuchando Radio Rocío. Acá en el Parque Central. Él dice que es el fundador de Biblián. Bueno, mis queridos amigos, suerte, éxito y prosperidad para todos nosotros. Cuídense. Chau.

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1: Radio El Rocío, en los 1370 kHz, en amplitud modulada, le informa la hora. 13 horas, un minuto.
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Oración. Madre querida, partiste al cielo dejando nuestros corazones llenos de angustia y dolor. Fuiste madre de toda bondad y ternura. Desde el regazo de Dios, sé nuestra luz y guía. Envíanos siempre tu santa bendición. Invitación fúnebre.

0: Descansó en la paz el creador, quien vida se llamó la señora María Rosa Dután Palaguachi. Que en paz descanse. Su esposo, Mariano Dután Lema, fallecido. Sus hijos, Manuel y Mercedes, Tenecela Dután, Teresa, Víctor, Dolores, Rodrigo y Marta Dután Dután. Sus hijos políticos, María Palaguachi, Carlos Quito, Diana González, Carlos Toralba y Yareni Texas. Sus nietos, Tenecela Palaguachi, Quito Tenecela, Dután González, Toralba Dután y Dután Texas. Sus padres, Francisco Dután Castro y Elcira Palaguachi Buri, fallecidos. Sus padres políticos, Manuel Dután y Teresa Lema, fallecidos. Sus hermanos, Leucadio Dután, Francisco Dután, Espíritu Dután, Manuel Cruz Dután, Manuel Jesús Dután, fallecidos. Dolores Dután, Alcira Dután, Manuel Jesús Dután y Mesías Dután. Sus hermanos políticos, sobrinos, primos y demás familiares cumplen con el penoso deber de comunicar su sensible fallecimiento acaecido el día domingo 11 de octubre del 2026. A la vez participan a los familiares, amigos y conocidos a la velación de sus restos mortales en su propio domicilio ubicado en el barrio Jerusalén Bajo. Sus familiares expresan su amable gratitud por acompañarnos en este acto de piedad humana. Jerusalén Bajo, octubre del 2026. Ha dejado de existir quien en vida se llamó la señora María Rosa Dután Palaguachi. Que haya eterna paz en su tumba.
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1: Radio El Rocío, en los 1370 kHz, en amplitud modulada, le informa la hora. 13 horas, 18 minutos.
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1: Radio El Rocío, en los 1370 kHz, en amplitud modulada, le informa la hora. 13:30.

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1: Radio El Rocío, en los 1370 kHz, en amplitud modulada, le informa la hora. 13 horas, 49 minutos.

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4: Radio El Rocío, en los 1370 kHz, en amplitud modulada, le informa la hora. 14 horas, 1 minuto.

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1: Radio El Rocío, en los 1370 kHz, en amplitud modulada, le informa la hora. 14 horas, 15 minutos.

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1: Radio El Rocío en los 1370 kHz en amplitud modulada le informa la hora. 14 horas, 32 minutos.

Oración. Madre querida, partiste al cielo dejando nuestros corazones llenos de angustia y dolor. Fuiste madre de toda bondad y ternura. Desde el regazo de Dios, sé nuestra luz y guía. Envíanos siempre tu santa bendición. Invitación fúnebre. Descansó en la paz el Creador, quien en vida se llamó la señora María Rosa Dután Palahuachi. Que en paz descanse. Su esposo, Mariano Dután Lema, fallecido. Sus hijos, Manuel y Mercedes, Tenecela Dután, Teresa, Víctor, Dolores, Rodrigo y Marta Dután Dután. Sus hijos políticos, María Palahuachi, Carlos Quito, Diana González, Carlos Toralba y Yareni, Texas. Sus nietos, Tenecela Palahuachi, Quito Tenecela, Dután González, Toralba Dután y Dután Texas. Sus padres, Francisco Dután Castro y Elcira Palahuachi Buri, fallecidos. Sus padres políticos, Manuel Dután y Teresa Lema, fallecidos. Sus hermanos, Leucadio Dután, Francisco Dután, Espíritu Dután, Manuel Cruz Dután, Manuel Jesús Dután, fallecidos. Dolores Dután, Alcira Dután, Manuel Jesús Dután y Mesías Dután. Sus hermanos políticos, sobrinos, primos y demás familiares cumplen con el penoso deber de comunicar su sensible fallecimiento acaecido el día domingo 11 de octubre del 2026. A la vez participan a los familiares, amigos y conocidos a la velación de sus restos mortales en su propio domicilio ubicado en el barrio Jerusalén Bajo. Sus familiares expresan su amable gratitud por acompañarnos en este acto de piedad humana. Jerusalén Bajo, octubre del 2026. Ha dejado de existir quien en vida se llamó la señora María Rosa Dután Palahuachi. Que haya eterna paz en su tumba.

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1: Radio El Rocío, en los 1370 kHz, en amplitud modulada, le informa la hora. 14 horas, 47 minutos.

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1: Radio El Rocío, en los 1370 kHz, en amplitud modulada, le informa la hora, 15 horas, 2 minutos.

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1: Radio El Rocío, en los 1370 kHz, en amplitud modulada, le informa la hora. 15 horas, 16 minutos.
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1: Radio El Rocío, en los 1370 kHz, en amplitud modulada, le informa la hora. 15 horas, 30 minutos.

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2: Radio El Rocío, en los 1370 kHz en amplitud modulada, le informa la hora. 16 horas, 3 minutos.

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0: En el nombre del Padre, y del Hijo, y del Espíritu Santo.
1: Amén.
0: La gracia de nuestro Señor Jesucristo, el amor del Padre y la comunión del Espíritu Santo esté con todos ustedes.
2: Y con tu espíritu.
0: Queridos hermanos, celebramos este domingo, el 28º domingo del tiempo ordinario. Este tiempo en el que todo lo ordinario, todo lo cotidiano que hacemos, podemos ofrecerlo a Dios y Él lo hace extraordinario. Por eso, aquí en el altar pongamos cada una de nuestras necesidades. Hermanos, al comenzar esta celebración eucarística, pidamos a Dios que nos conceda la conversión de nuestros corazones. Así obtendremos la reconciliación y se acrecentará nuestra comunión con Dios y con nuestros hermanos. Yo confieso ante Dios Todopoderoso y ante ustedes, hermanos, que he pecado mucho de pensamiento, palabra, obra y omisión, por mi culpa, por mi culpa, por mi gran culpa. Por eso ruego a Santa María, siempre Virgen, a los ángeles, a los santos y a ustedes, hermanos, que intercedan por mí ante Dios nuestro Señor. Dios Todopoderoso tenga misericordia de nosotros, perdone nuestros pecados y nos lleve a la vida eterna.
2: Amén.

0: Oremos. Te pedimos, Señor, que tu gracia nos preceda y acompañe siempre, de manera que estemos dispuestos a obrar constantemente el bien, por nuestro Señor Jesucristo, tu Hijo, que vive y reina contigo en la unidad del Espíritu Santo y es Dios por los siglos de los siglos.
1: Amén.
0: Pueden sentarse, escuchemos ahora atentamente la palabra de Dios.
2: Lectura del libro del profeta Isaías. Aquel día, el Señor de los ejércitos preparará para todos los pueblos en este monte un festín de manjares suculentos, un festín de vinos de solera, manjares enjudiosos, vinos generosos, y arrancará en este monte el velo que cubre a todos los pueblos, el paño que tapa a todas las naciones. Aniquilará la muerte para siempre. El Señor Dios enjugará las lágrimas de todos los rostros y el oprobio de su pueblo lo alejará de todo el país. Lo ha dicho el Señor, aquel día se dirá: aquí está nuestro Dios, de quien esperábamos que nos salvara. Celebremos y gocemos con su salvación. La mano del Señor se posará sobre este monte. Palabra de Dios.
3: Alabamos, Señor.
4: Salmo responsorial. Habitaré en la casa del Señor toda la vida.
5: Habitaré en la casa del Señor toda la vida.
4: El Señor es mi pastor, nada me falta. En verdes praderas me hace reposar y hacia fuentes tranquilas me conduce. Para reparar mis fuerzas.
5: Habitaré en la casa del Señor toda la vida.
4: Por ser un Dios fiel a sus promesas, me guía por el sendero recto. Así, aunque camine por cañadas oscuras, nada temo, porque está conmigo. Tu vara y tu callado me da seguridad.
5: Habitaré en la casa de toda la vida.
4: Tú mismo me preparas la mesa, a despecho de mis adversarios. Me unges la cabeza con perfume y llenas mi copa hasta los bordes.
5: Habitaré en la casa del Señor toda la vida.
3: Palabra.
6: Segunda lectura. Lectura de la carta del apóstol San Pablo a los Filipenses. Hermanos, yo sé lo que es vivir en pobreza y también lo que es tener de sobra. Estoy acostumbrado a todo, lo mismo a comer bien que a pasar hambre, lo mismo a la abundancia que a la escasez. Todo lo puedo unido a aquel que me da fuerza. Sin embargo, han hecho ustedes bien en socorrerme cuando me vi en dificultades. Mi Dios, por su parte, con su infinita riqueza, remediará con esplendidez todas las necesidades de ustedes por medio de Cristo Jesús. Gloria a Dios, nuestro Padre, por los siglos de los siglos. Amén. Palabra de Dios.
5: Te alabamos, Señor.

Que el Padre de nuestro Señor Jesucristo ilumine nuestras mentes para que podamos comprender cuál es la esperanza que nos da su llamamiento.

0: En aquel tiempo, volvió Jesús a hablar en parábolas a los sumos sacerdotes y a los ancianos del pueblo, diciendo: El reino de los cielos es semejante a un rey que preparó un banquete de bodas para su hijo. Mandó a sus criados que llamaran a los invitados, pero estos no quisieron ir. Envió de nuevo a otros criados que les dijeran: Tengo preparado el banquete. He hecho matar mis terneras y los otros animales gordos. Todo está listo. Vengan a la boda. Pero los invitados no hicieron caso. Uno se fue a su campo, otro a su negocio, y los demás se les echaron encima a los criados, los insultaron y los mataron. Entonces el rey se llenó de cólera y mandó sus tropas, que dieron muerte a aquellos asesinos y prendieron fuego a su ciudad. Luego les dijo a sus criados: La boda está preparada, pero los que habían sido invitados no fueron dignos. Salgan pues a los cruces de los caminos y conviden al banquete de bodas a todos los que encuentren. Los criados salieron a los caminos y reunieron a todos los que encontraron, malos y buenos, y la sala del banquete se llenó de convidados. Cuando el rey entró a saludar a los convidados, vio entre ellos a un hombre que no iba vestido con traje de fiesta y le preguntó: Amigo, ¿cómo has entrado aquí sin traje de fiesta? Aquel hombre se quedó callado. Entonces el rey dijo a los criados: Átenlo de pies y manos y arrójenlo fuera, a las tinieblas. Allí será el llanto y la desesperación. Porque muchos son los llamados y pocos los escogidos. Palabra del Señor.
1: Gloria a ti, Señor Jesús.
0: Pueden tomar asiento. La palabra de Dios de este domingo nos habla de un tema muy hermoso, el tema del banquete, ¿no? Esto sobre todo nos gusta cuando estamos con hambre nosotros, ¿no? Aquí generalmente cuando nosotros hacemos alguna fiesta, alguna boda, lo llenamos, ¿no?, de comida, ¿no?, de cuy, de hornado u otras cosas, pero siempre es una fiesta así. Ahora, Dios no solamente quiere saciar nuestra hambre fisiológica, ¿no?, quiere saciar nuestra hambre, sobre todo esa hambre de lo eterno que tenemos. Nuestro corazón siempre desea más, tiene hambre de infinito, tiene hambre de vida y de vida eterna, ¿no es cierto? Y como esta hambre que tiene nuestro corazón es de eterno, solamente lo puede saciar alguien que es eterno, Dios. Por eso Dios nos invita al banquete que es la misa. Pero así como pasa en la palabra de Dios, así también pasa en la vida de la iglesia. En la parábola se dice que el rey, o sea, nuestro Padre Dios, ha preparado el banquete de bodas de su Hijo, o sea, Jesús. Y ya tenía invitados, y les mandó a sus criados que les vayan a llamar: Vénganse, ya está todo listo. He mandado a matar a la ternera gorda, a todos los animales gordos, ya todo está puesto. Pero miren que no quieren ir. Dice que unos se fueron al campo, otros a sus negocios, y los demás se les echaron encima a los criados y hasta les mataron. Uno puede pensar, qué ingratos, ¿no? ¿Pero qué les costaba solamente ir a la boda? Ya estaba todo listo, ¿no? Más bien iban a disfrutar. Pues lo que pasa también a nosotros. Dios tiene listo y un banquete magnífico. No solamente nos da de comer algo material. Dios tan grande se hace tan pequeño en el pan para saciar nuestro corazón. E igual que estos invitados, nos pasa. No queremos ir muchas veces a este banquete, ¿no? Preferimos otras cosas, ¿no? Preferimos nuestro trabajo, dice salir al campo, ¿no? Mucha gente ayer que se chumó, hoy día no se levantó y por lo tanto no va a venir a misa hoy día, ¿no? O pensemos, ¿no?, en Biblián, un pueblo casi, casi católico, ¿no?, del todo. Bueno, bautizados, ¿no?, pero no vienen todos a la misa, ni siquiera creo el 50%, ¿no? Bueno, miren, qué pena, es una lástima que Dios, habiendo preparado todo, nosotros no querramos ir. Pero luego también, hermanos, ya cuando no quieren ir estos invitados, pues el rey dice, a ver, entonces vayan e inviten a buenos y malos, o sea, todos. Y esto es hermoso, en la iglesia cabemos todos. Pero también hay que llevar traje. Pues es lógico, ¿no? ¿Cómo vamos a ir con un vestido indecente a una fiesta de gala, ¿no? Pues a la misa. Le cae en la cuenta que ese hombre no tiene vestido. ¿Por qué los guardias, por qué los criados no se dieron en cuenta? ¿Por qué? Porque solo Dios puede mirar la vestidura del corazón. Solo el rey. Y nosotros, ¿no? Que nos conocemos. Papás no pueden entrar en el corazón de sus hijos. No saben todo el corazón de sus hijos. No se puede ver. Solo los hijos saben, ¿no? Tampoco los hijos pueden ver el corazón de sus padres, ¿no? Algo sí pueden saberlo, pero no a fondo, nunca, jamás. Eso solamente lo puede ver Dios y nosotros. Por eso es el corazón el que tenemos que vestirlo, el que tenemos que armarle de un traje para poder ser dignos de participar de este banquete y luego del banquete eterno, el cielo, ¿no? ¿Y cómo se prepara este traje? No sé si ustedes han visto, bueno, ahora todo hacen con máquina, ¿no? Pero cómo van tejiendo, elaborando la ropa, ¿no? A pura punzadas, ¿no? Con la aguja, poco a poco. O cómo van bordando, ¿no? Una por una, ¿no? Y lo que al principio era una tela sin forma, después queda una obra de arte, ¿no? Pues así también, así se viste el corazón. Con cada obra de caridad, con cada obra de fe, ya vamos armando el traje para el corazón. Y aquí van todos, revisémonos, a ver los niños primero. ¿Cómo está su corazón? Miren los niños, cuando ustedes son bravotes y no quieren obedecer a sus papás y les levantan los hombros, su corazón no está preparado. Así no tienen un buen traje, más bien tienen arrugado y lo van destruyendo. Por el contrario, aunque estén jugando Free Fire o estén viendo el fútbol, bueno, ya se acabó el Mundial u otras cosas, pero si deciden obedecer a la primera con alegría, ¿no? Aunque les cueste, sí, mamá, voy, sí, papá, voy, ya está. Con esa acción van vistiéndole al corazón de un traje hermoso, ¿no? Y así en todo lo que ustedes tienen que hacer, la escuela, los deberes, el deporte, lo hacen con amor, lo hacen bien, ya está. Van haciendo que su corazón se vista bien y más digno de estar en el altar. También todos, las mamás, miren, si en la casa gritan menos, o se ponen menos bravas, ya tienen mejor vestido el corazón, ¿no? Si en lugar de gritar, ¿no? Cuando algo pasa, eso pasa en todas las casas, ¿no? No sé, un desorden, alguien llegó tarde, pero en lugar de gritar, ¿no? Que no hace bien a nadie, ni a ustedes, ¿no? Se ponen pacientes, ¿no? Corrigen, sí, pero nunca bravas, con carácter, sí, no, cuando es no, pero nunca bravotas, menos todavía diciendo palabras fuertes. Cuando eso hacen, el corazón se va vistiendo bien, ¿no? Ya no se amarga, ya no se hace agrio como cuando uno está bravo, ¿no? Por el contrario, si a la mínima brincan, saltan, ¿no? Gritan al esposo o le pegan, ¿no? O a los hijos, ya no está bien vestido ese corazón, ¿no? Lo vamos arrugando, lo vamos parchando y queda feo, ¿no? También los papás, miren los papás, si en lugar de decir malas palabras, palabrotas, ¿no? Más bien dicen buenas palabras y se aguantan, ¿no? No está bien por mis hijos decir malas palabras. No voy a decirlo. Voy a ser más paciente. Ya está. Ahí vas vistiendo a tu corazón bien, ¿no? O si en lugar de pasar el fin de semana chumándote, ¿no? Con los amigos, ¿no? Dices, no, más bien voy a pasar tiempo con mi esposa y mis hijos. Pues ya está. Vas armando el vestido para tu corazón y eres más digno, ¿no? Y así, en todo lo que nosotros tenemos que hacer, en el trabajo, en la casa, miren, si sonreímos más, si decimos una palabra amable a alguien que quizá lo está necesitando. Miren, son obras sencillas, pero llenas de sentido y de significado ante Dios, ¿no? Y eso nos va arreglando el corazón. Una persona agria, brava, amarga, ¿no? Ese no puede tener el corazón en paz. Peor, un buen vestido, ¿no? Pues, queridos hermanos, esto no es fácil. Nos cuesta, pero son cosas sencillas, es lo cotidiano, lo que tenemos que hacer. No tenemos que inventarnos nada para hacer nuestro traje y llegar al banquete de bodas. Ahí, lo que tenemos que hacer a diario, en la familia, en el trabajo, lo hacemos bien, con amor, y ya está. Podemos participar menos indignamente en la misa y luego poder ir al banquete del cielo. Pues que la Santísima Virgen María, que siempre tuvo este corazón muy hermoso para Dios, ella interceda ante Dios por todos nosotros, para que también nos atrevamos a vestir muy bien nuestro corazón, para que se ame más, crea más, y entonces poder participar bien de la Eucaristía y luego de los banquetes eternos. Que así sea.
1: Amén.
0: Nos ponemos de pie. Como respuesta a la palabra de Dios que nos ha hablado, digamos todos juntos nuestra profesión de fe. Creo en Dios, Padre Todopoderoso, Creador del cielo y de la tierra. Creo en Jesucristo, su único Hijo, nuestro Señor, que fue concebido por obra y gracia del Espíritu Santo. Nació de Santa María Virgen.
1: Padeció bajo el poder de Pilato. Fue crucificado, muerto y sepultado. Descendió a los infiernos. Al tercer día resucitó de entre los muertos. Subió a los cielos y está sentado a la derecha de Dios Padre Todopoderoso. Desde allí ha de venir a juzgar a los vivos y a los muertos. Creo en el Espíritu Santo, en la Santa Iglesia Católica,
0: la comunión de los santos, el perdón de los pecados, la resurrección de la carne y la vida eterna.
1: Amén.
0: Oremos a Dios Padre, que llama a todos los hombres a participar en el banquete de su reino. Respondamos, escucha, Señor, nuestra oración.
1: Escucha, Señor, nuestra oración.
2: Por la Iglesia enviada por Cristo, a invitar a todos a entrar en la sala del banquete para que sepa ser atrayente su llamada, roguemos al Señor.
1: Escucha, Señor, nuestra oración.
2: Por nuestra patria y sus gobernantes, y por los de todas las naciones, para que en ellos crezcan la concordia, la justicia, la libertad y la paz. Roguemos al Señor.
1: Escucha, Señor, nuestra oración.
2: Por los que se sienten marginados de la sociedad, y por los que se recelen sentarse a la mesa con ellos, para que sepan abrirse unos a otros y celebren el banquete de la reconciliación con Dios. Roguemos al Señor.
1: Escucha, Señor, nuestra oración.
2: Por nosotros, que nos sentamos a la mesa de la Eucaristía, para que no incurramos en la contradicción de rehusar, como los invitados de la parábola, la invitación del Señor a participar en el banquete fraternal del reino de Dios, roguemos al Señor.
1: Escucha, Señor, nuestra oración.
0: Señor Dios nuestro, que tu bondad y tu misericordia nos acompañen todos los días de nuestra vida. Por Jesucristo nuestro Señor.
1: Amén.
0: Pueden sentarse, presentemos en el altar nuestras ofrendas.

0: Oren, hermanos, para que este sacrificio mío y de ustedes sea agradable a Dios Padre Todopoderoso.
1: Señor, reciba de tus manos este sacrificio para alabanza y gloria de su nombre, para nuestro bien y de toda su santa iglesia.
0: Con la oblación de estas ofrendas, recibe también, Señor, la oración de tus fieles, para que cuantos celebramos con amor, nos conduzca a la gloria del cielo. Por Jesucristo nuestro Señor.
1: Amén.
0: El Señor esté con ustedes.
1: Y con tu espíritu.
0: Levantemos el corazón.
1: Lo tenemos levantado hacia el Señor.
0: Demos gracias al Señor nuestro Dios.
1: Es justo y necesario.
0: En verdad, es justo bendecirte y darte gracias, Padre Santo, fuente de la verdad y de la vida, porque nos has convocado en tu casa en este domingo. Hoy tu familia, reunida en la escucha de tu palabra y en la comunión del pan único y partido, celebra el memorial del Señor resucitado, mientras espera el domingo sin ocaso, en el que la humanidad entera entrará en tu descanso. Entonces contemplaremos tu rostro y alabaremos por siempre tu misericordia. Con esta gozosa esperanza y unidos a los ángeles y a los santos, cantamos unánimes el himno de tu gloria.

Santo eres en verdad, Padre, y con razón te alaban todas tus criaturas, ya que por Jesucristo, tu Hijo, Señor nuestro, con la fuerza del Espíritu Santo das vida y santificas todo, y congregas a tu pueblo sin cesar, para que ofrezca en tu honor un sacrificio sin mancha, desde donde sale el sol hasta el ocaso. Por eso, Padre, te suplicamos que santifiques por el mismo Espíritu estos dones que hemos separado para ti, de manera que se conviertan en el cuerpo y la sangre de Jesucristo, Hijo tuyo y Señor nuestro, que nos mandó celebrar estos misterios. Porque él mismo, la noche en que iba a ser entregado, tomó pan y dando gracias te bendijo, lo partió y lo dio a sus discípulos diciendo: tomen y coman todos de él, porque esto es mi cuerpo, que será entregado por ustedes.

Del mismo modo, acabada la cena, tomó el cáliz, dando gracias te bendijo y lo pasó a sus discípulos diciendo: tomen y beban todos de él, porque este es el cáliz de mi sangre. Para el perdón de los pecados, hagan esto en conmemoración mía.

0: Este es el sacramento de nuestra fe.
1: Seamos tu muerte, proclamamos tu resurrección. Ven, Señor Jesús.
0: Así pues, Padre, al celebrar ahora el memorial de la pasión salvadora de tu Hijo, de su admirable resurrección y ascensión al cielo, mientras esperamos su venida gloriosa, te ofrecemos en esta acción de gracias el sacrificio vivo y santo. Dirige tu mirada sobre la ofrenda de tu Iglesia y reconoce en ella la víctima por cuya inmolación quisiste devolvernos tu amistad, para que, fortalecidos con el cuerpo y la sangre de tu Hijo y llenos de su Espíritu Santo, formemos en Cristo un solo cuerpo y un solo espíritu. Que Él nos transforme en ofrenda permanente, para que gocemos de tu heredad junto con tus elegidos, con María, la Virgen, Madre de Dios, su esposo San José, los apóstoles y los mártires, y todos los santos por cuya intercesión confiamos obtener siempre tu ayuda. Te pedimos, Padre, que esta víctima de reconciliación traiga la paz y la salvación al mundo entero. Confirme en la fe y en la caridad a tu Iglesia peregrina en la tierra, a tu servidor el Papa León, a nuestro obispo Osvaldo, al orden episcopal, a los presbíteros y diáconos y a todo el pueblo redimido por ti. Atiende los deseos y súplicas de esta familia que has congregado en tu presencia en el domingo, día en que Cristo ha vencido a la muerte y nos ha hecho partícipes de su vida inmortal. Reúne en torno a ti, Padre misericordioso, a todos tus hijos dispersos por el mundo, a nuestros hermanos difuntos y a cuantos murieron en tu amistad. Recíbelos en tu reino, donde esperamos gozar todos juntos de la plenitud eterna de tu gloria. Por Cristo, Señor nuestro, por quien concedes al mundo todos los bienes. Por Cristo, con Él y en Él. A ti, Dios Padre omnipotente.

0: Hombre, venga a nosotros tu reino. Hágase tu voluntad en la tierra como en el cielo. Danos hoy nuestro pan de cada día. Perdona nuestras ofensas, como también nosotros perdonamos a los que nos ofenden. No nos dejes caer en la tentación y líbranos del mal. Líbranos de todos los males, Señor, y concédenos la paz en nuestros días, para que, ayudados por tu misericordia, vivamos siempre libres de pecado y protegidos de toda perturbación, mientras esperamos la gloriosa venida de nuestro Salvador Jesucristo.
1: Tuyo es el reino, tuyo el poder y la gloria por siempre, Señor.
0: Señor Jesucristo, que dijiste a tus apóstoles: la paz les dejo, mi paz les doy. No tengas en cuenta nuestros pecados, sino la fe de tu Iglesia. Y conforme a tu palabra, concédele la paz y la unidad, tú que vives y reinas por los siglos de los siglos.
1: Amén.
0: La paz del Señor esté siempre con ustedes.
1: Y con tu espíritu.
0: Tense fraternalmente la paz.

0: Este es el Cordero de Dios que quita el pecado del mundo. Es Jesús. Dichosos los invitados a la cena del Señor.
1: Señor, no soy digno de que entres en mi casa, pero una palabra tuya bastará para sanarme.
0: Ven, hostia divina, ven, hostia de amor. Vengas de mi pecho, perpetua mansión.
1: Ven, hostia divina, ven, hostia de amor. Vengas de mi pecho, perpetua mansión.

0: Oremos. Suplicamos a tu majestad, Señor, que así como nos nutres con el alimento del santísimo cuerpo y sangre de tu Hijo, nos hagas participar también de su naturaleza divina. Por Jesucristo nuestro Señor.
1: Amén.
0: Encomendémonos a la Santísima Virgen, nuestra Madre. Dios te salve María, llena eres de gracia, el Señor es contigo. Bendita eres entre todas las mujeres y bendito es el fruto de tu vientre Jesús.
2: Santa María, Madre de Dios, ruega por nosotros pecadores, ahora y en la hora de nuestra muerte. Amén.
0: El Señor esté con ustedes.
2: Con tu espíritu.
0: Y la bendición de Dios Todopoderoso, Padre, Hijo y Espíritu Santo descienda sobre ustedes y permanezca para siempre. En el nombre del Señor pueden ir en paz.
3: Demos gracias a Dios.
0: Un feliz domingo y buen inicio de semana para todos.
3: Gracias.

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1: Radio El Rocío, en los 1370 kHz en amplitud modulada, le informa la hora. 17 horas, 1 minuto.

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1: Radio El Rocío, en los 1370 kHz, en amplitud modulada, le informa la hora. 17 horas, 16 minutos.
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1: Radio El Rocío, en los 1370 kHz, en amplitud modulada, le informa la hora. 17:30.

Oración. Madre querida, partiste al cielo dejando nuestros corazones llenos de angustia y dolor. Fuiste madre de toda bondad y ternura. Desde el regazo de Dios, sé nuestra luz y guía. Envíanos siempre tu santa bendición. Invitación fúnebre. Descansó en la paz el Creador, quien en vida se llamó la Señora María Rosa Dután Palahuachi. Que en paz descanse. Su esposo, Mariano Dután Lema, fallecido. Sus hijos, Manuel y Mercedes, Tenecela Dután, Teresa, Víctor, Dolores, Rodrigo y Marta Dután Dután. Sus hijos políticos, María Palahuachi, Carlos Quito, Diana González, Carlos Toralba y Yareni, Texas. Sus nietos, Tenecela Palahuachi, Quito Tenecela, Dután González, Toralba Dután y Dután Texas. Sus padres, Francisco Dután Castro y Elcira Palahuachi Buri, fallecidos. Sus padres políticos, Manuel Dután y Teresa Lema, fallecidos. Sus hermanos, Leucadio Dután, Francisco Dután, Espíritu Dután, Manuel Cruz Dután, Manuel Jesús Dután, fallecidos. Dolores Dután, Alcira Dután, Manuel Jesús Dután y Mesías Dután. Sus hermanos políticos, sobrinos, primos y demás familiares cumplen con el penoso deber de comunicar su sensible fallecimiento acaecido el día domingo 11 de octubre del 2026. A la vez participan a los familiares, amigos y conocidos a la velación de sus restos mortales en su propio domicilio ubicado en el barrio Jerusalén Bajo. Sus familiares expresan su amable gratitud por acompañarnos en este acto de piedad humana. Jerusalén Bajo, octubre del 2026. Ha dejado de existir quien en vida se llamó la Señora María Rosa Dután Palahuachi. Que haya eterna paz en su tumba.

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1: Radio El Rocío, en los 1370 kHz en amplitud modulada, le informa la hora. 17 horas, 45 minutos.

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1: Radio El Rocío, en los 1370 kHz, en amplitud modulada, le informa la hora. 18 horas, 0 minutos.

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1: Radio El Rocío, en los 1370 kHz, en amplitud modulada, le informa la hora. 18 horas, 16 minutos.
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0: 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Radio El Rocío en los 1370 kHz, en amplitud modulada, le informa la hora. 18 horas, 32 minutos.
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Radio El Rocío, en los 1370 kHz, en amplitud modulada, le informa la hora. 18 horas, 48 minutos.

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1: Radio El Rocío, en los 1370 kHz en amplitud modulada, le informa la hora. 19 horas, 1 minuto.